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1: El cepillo dental eléctrico puede ser un aliado para tu higiene bucal. Por eso, el Laboratorio Nacional de Protección al Consumidor analizó 10 modelos distintos. Quédate y conoce el estudio de calidad.
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1: El cepillo dental eléctrico es un dispositivo diseñado para realizar movimientos automáticos, rotatorios, oscilantes o sónicos que facilitan la eliminación de los residuos alimenticios y placa bacteriana. Cumple la misma función que un cepillo manual, pero su asistencia mecánica facilita el proceso de cepillado. Su uso constante ayuda a prevenir enfermedades como caries, sensibilidad dental, halitosis, entre otras. Sin embargo, su eficacia también depende de una técnica correcta y del tiempo de cepillado.
2: Están compuestas por un mango que contiene el motor, la batería y los controles de funcionamiento, así como un cabezal con cerdas perpendiculares que facilita la limpieza de zonas de difícil acceso. Algunos modelos cuentan con sensores, temporizadores e indicadores luminosos. Existen distintos tipos de cabezal. Los rotatorios, de forma redonda, giran sobre su propio eje y suelen recomendarse a quienes usan un cepillo eléctrico por primera vez. Los sónicos funcionan mediante vibraciones de alta frecuencia y son adecuados para personas con encías sensibles, implantes y ortodoncia. También existen cabezales infantiles, de menor tamaño y con cerdas más suaves.
1: En cuanto a su alimentación, algunos modelos cuentan con batería recargable integrada, mientras que otros funcionan con pilas intercambiables tipo AA. Ante la amplia oferta disponible en el mercado, el Laboratorio Nacional de Protección al Consumidor analizó 10 cepillos dentales eléctricos, 4 para niñas y niños y 6 para personas adultas. El estudio verificó que la información comercial fuera correcta y que los productos incluyeran instructivo y garantía en español. También se revisaron los acabados, el desgaste de las cerdas tras un uso simulado de 3 meses, la duración de la batería, la retención del cabezal y la temperatura alcanzada durante su uso.
2: ¿Cuáles fueron los resultados? Todos los modelos evaluados presentaron un funcionamiento seguro, ya que sus niveles de calentamiento se encuentran dentro de los límites permitidos, además de calificar excelente en la prueba de acabados. Los modelos que mostraron una excelente retención del cabezal fueron 2 de la marca Oral-B para adultos y 2 modelos infantiles, Oral-B Disney Pixar Cars y Philips Colgate.
1: Los cepillos con menor número de ciclos de cepillado fueron 2 modelos de Oral-B, uno infantil de Marvel Spider-Man y otro para adultos. Sin embargo,

0: cada comida y sigue una técnica de cepillado adecuada para evitar los residuos.
1: Antes de comprar un cepillo dental eléctrico, considera lo siguiente. Adquiérelos en establecimientos formales. Esto garantiza que el producto haya tenido un manejo higiénico para su venta al público. Compra un paquete de cabezales de repuesto y cámbialo cada 3 meses o antes. Revisa sus características y asegúrate que el cepillo que vayas a adquirir se adecúe a tus necesidades específicas.
0: No olvides que los cepillos dentales eléctricos no deben tirarse a la basura común, sino desecharse por partes. El cabezal debe tirarse en la basura inorgánica no reciclable y el cuerpo del cepillo llevarse a un centro de acopio de residuos eléctricos.
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0: Muy buenas noches, bienvenidas y bienvenidos a La Hora Nacional. Hoy, 10 de mayo, celebramos a todas las madres de México. Muchísimas felicidades en su día.
1: Sí, muchísimas felicidades y también celebramos a las personas que nos dan identidad. Empezamos con música en lengua zapoteca con la voz de Feliciano Carrasco Regalado, cantautor y promotor cultural del Istmo de Tehuantepec.
0: Vamos a festejar también a las maestras y los maestros de México.
1: Les diremos cómo tramitar su cédula profesional en línea, fácil y paso a paso.
0: Y les traemos la Chilanguía, que tiene lo mejor de las actividades en la Ciudad de México, ya saben, con eventos gratis para toda la familia.
1: Así que quédense, por favor, porque tenemos información, historias, servicios e iniciativas muy interesantes.
0: Empezamos con música de Feliciano Carrasco Regalado. Él viene de Juchitán, Oaxaca, y ha dedicado su trayectoria a cantar en zapoteco, llevando chilenas y boleros a nuevas generaciones.
1: Su trabajo no solo es artístico, es también una forma de resistencia cultural. Escucharlo es entender que en México las lenguas originarias siguen vivas.
2: Mi nombre es Feliciano Carrasco Regalado y voy a cantarles un tema que se llama Mi Tierra, y estamos en La Hora Nacional.

0: 10 de mayo celebramos a todas las mamás de México. En nuestro país, más de 38 millones de mujeres son madres.
1: Su labor construye familias entre abrazos, regaños y sabiduría con todo cariño siempre. Vamos a ver y escuchar la siguiente cápsula dedicada a ustedes. Felicidades a todas las mamás.
2: En México, millones de mujeres despiertan antes de que salga el sol, no solo para iniciar su jornada, sino para sostener la de todas y todos en el país. De acuerdo con el INEGI, hay más de 38 millones de mujeres que son madres, es decir, 7 de cada 10 mujeres mayores de 15 años. Desde quienes toman decisiones que marcan el rumbo de una nación como la presidenta Claudia Sheinbaum, hasta las que recorren la ciudad para llevar a otros a su destino, son las mujeres, nuestro pilar social y familiar. Madres secretarias que organizan, resuelven y sostienen el ritmo cotidiano de su hogar y de la oficina. Mamás policías que cuidan con cariño y esmero a sus hijos, pero también cuidan de nuestras calles, aun cuando eso implique dejar por horas a quienes más aman. Casi 3 de cada 10 hogares en México son encabezados por una madre, muchas de ellas solteras que multiplican su tiempo, su esfuerzo y su amor. Más del 46% de las madres también forman parte de la fuerza laboral, sosteniendo a sus familias y a la economía del país. Su trabajo no siempre se reconoce en cifras, pero su impacto es incalculable. Hoy celebramos a las madres porque su fuerza no solo construye hogares, construye el presente y el futuro de México.
0: Con motivo del Día de las Madres, hoy vamos a hacer un repaso de los apoyos del gobierno federal para las mujeres en México. Actualmente hay alrededor de 67.6 millones de mujeres en el país, lo que representa el 51% de la población total.
1: Dentro de estos apoyos, el programa Pensión Mujeres Bienestar es uno de los más destacados. Beneficia a cerca de 3 millones de mujeres entregando 3.100 pesos bimestrales a quienes tienen entre 60 y 64 años.
0: Y no solo eso, también hay un programa de apoyo para el bienestar de niñas y niños, hijos de madres trabajadoras, de hasta 3.700 pesos bimestrales.
1: Es importante saber que estos apoyos forman parte de un conjunto de políticas del bienestar. Por ejemplo, el programa Apoyo a Madres Trabajadoras, que brinda recursos a mujeres que regresan al trabajo después de la licencia por maternidad.
0: Eso sale una parte. Hay también apoyos para mujeres cuidadoras en zonas rurales y programas de capacitación laboral.
1: Las mujeres representan una parte fundamental de la economía y estos programas llegan a un gran número de personas ayudando a que más mujeres tengan más oportunidades.
0: Estos apoyos son un paso importante, pero debemos seguir visibilizando a las madres solteras, cuidadoras y mujeres que con estos programas pueden tener mejores condiciones de vida.
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0: Pues nos da mucho gusto darle la bienvenida una vez más a nuestra colaboradora de teatro y muchas cosas más, la increíble Rebeca Moreno. Rebe, ¿cómo estás? Bienvenida.
4: Muy bien, muy contenta porque es el mes de mayo y en algunos países se dice que es el mes de la alegría porque se celebraban a las antiguas diosas y de eso les voy a platicar. Fíjese que desde la época griega se celebraba en este mes porque, bueno, tiene que ver con la fertilidad. A la diosa madre de los dioses, que son Zeus, que son Hera, que son Hades, era la diosa madre. Estaba casada con Cronos. Realmente se celebraba un gran sacrificio porque ella es la que logra que Cronos no se coma a sus hijos y logra que Zeus sobreviva. Entonces lo que ocurría es que sobre pretexto de la fertilidad y que era la primavera y que seguimos, que las flores y los pajaritos cantan, los griegos celebraban todo el mes de mayo en honor a la diosa madre de los dioses por su sacrificio que había hecho al matar a su marido Cronos para salvar a sus hijos. Esta diosa después se convierte también en la diosa maya de los romanos, que luego es la diosa maya, tal cual, de los antiguos hispanos. Todavía existen los festivales de la maya o de los mayos, que se celebra sobre todo en el norte de España, en Navarra, en todos esos lugares, y es justamente lo que yo les decía, la festividad de las alegrías, que tiene que ver con la madre, con la mater. Mater es el vocablo del que viene la palabra madre, mater, matriz, lo que da vida. Por eso tiene mucho que ver con este mes de la fertilidad, y luego cuando se hace toda esta incorporación al cristianismo, se relaciona con el mes de la Virgen. Y no solamente tiene que ver con todas esas creencias europeas, tiene que ver mucho con la Coatlicue, que también era la diosa creadora, madre de Huitzilopochtli, que era no solamente la diosa de la fertilidad y una diosa femenina, porque además, acuérdense que los antiguos pueblos originarios de nuestro país eran duales. Es decir, mientras que hay culturas en el Oriente y en Europa donde el dios masculino es lo más importante, las diosas femeninas están relegadas. Aquí la diosa femenina y el dios masculino tenían la misma importancia.
1: ¿Qué tal, eh?
4: Por eso, ajá, yo creo que también, acuérdense que esta Coatlicue también se llama Tonantzin y que se asocia con la Virgen de Guadalupe. Y por eso tal vez es que en este país al menos, la diosa femenina o la madre tenga esa importancia incluso por encima del dios masculino, el padre. O por eso es que sea tan importante para nosotros la madre. Tan es así que además de que la palabra madre en México puede tener muchos significados, ¿no? Puede ser algo como de mucho amor, pero también como de mucho desprecio. Por eso es que es tan importante, a lo mejor en México. La madre es algo fundamental para los mexicanos y pues hay que celebrarla, ya sea en el contexto prehispánico o en el contexto que celebraron los griegos, la fertilidad y la alegría como los mayos en España. Este mes hay que celebrar a la mamá, a las mamás, a
1: este mes y todo el año.
4: Este mes y todo el año.
1: Y nada de que voy a comer a tu casa, que vas a cocinar y luego lava los platos. No.
4: Simplemente decir que el 10 de mayo se celebra ese día en específico en México, porque así empezó una tradición, un periódico hace muchos años, a principios de siglo, y luego el secretario de Educación, que en ese entonces era Vasconcelos, en el 22 lo instituyó como el 10 de mayo. Pero, por ejemplo, en España es el 8 de mayo. Hay lugares donde es el segundo domingo de mayo, pero casualmente
1: es en mayo.
4: En muchas culturas y en muchos países, por distintas religiones, se celebra siempre en mayo, y tomemos lo que dicen los españoles, maya, mayo, el mes de la alegría, el mes de las mamás.
0: Así buenísimo.
4: Es. Pues estoy muy contenta de estar siempre aquí, muchas gracias.
1: Al contrario. Y gracias a ustedes, no se vayan.
4: A celebrar.
1: A celebrar.
0: En el marco del Día de la Maestra y el Maestro, que se celebra el próximo 15 de mayo, vamos a platicar de lo que está pasando en la educación básica.
1: Para empezar, estamos hablando de más de 20 millones de niñas y niños que asisten a más de 203 mil escuelas públicas entre preescolar, primaria y secundaria.
0: Y justo ahí entra el tema de las acciones. Por ejemplo, la beca Rita Cetina, que está pensada para aliviar un poco la carga en casa. Tan solo en primarias públicas, casi 10 millones de estudiantes la van a recibir para útiles y uniformes.
1: Y en secundaria también hay respaldo. Más de 5 millones de estudiantes ya cuentan con una beca universal. En total, si lo sumamos, estamos hablando de más de 15 millones de niñas y niños beneficiados con este apoyo.
0: Que además llega en un momento clave, justo previo al ciclo escolar. Incluso ya se contempla un apoyo de 2.500 pesos que se deposita antes de entrar a clases, justo para que las familias puedan prepararse mejor.
1: Y no todo es económico, también hay avances importantes en salud dentro de las escuelas. El programa de Vida Saludable ya censó a más de 10 millones de estudiantes y ha visitado más de 80 mil escuelas.
0: Además, 4.7 millones de niñas y niños han sido atendidos en clínicas. Y algo muy concreto, ya se han entregado 89 mil lentes gratuitos.
1: Y todavía hay más de 2 millones de lentes listos para entregarse. Esto busca una atención integral, no solamente en el salón de clases.
0: Y hablando justo del salón de clases, otro dato importante. En el ciclo escolar 2025-2026 se distribuyeron más de 155 millones de libros de texto gratuitos.
1: El programa La Escuela es Nuestra ha beneficiado a más de 13 millones de estudiantes en más de 137 mil escuelas.
0: Así que en un día como este dedicado a maestras y maestros, también se puede reconocer todo lo que está pasando alrededor de la educación de niñas y niños, porque pues es un trabajo en conjunto.
1: Sí, así es, que va desde la escuela hasta la casa buscando que todos tengan un mejor futuro.
0: Como cada semana llegó el momento de recorrer la ciudad. Esto es La Chilanguía, el espacio donde te traemos lo mejor de la agenda cultural y artística en la Ciudad de México, con opciones para todos los gustos.
1: Sí, así es. Hay exposiciones, hay conciertos, festivales y actividades familiares. Nuestros compañeros Orlando Abad y Germán Gastelum nos tienen la información para que armes tu plan y no te pierdas nada de lo que está pasando en la ciudad.
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6: ¡Eso! Bienvenidas y bienvenidos a La Chilanguía, donde la ciudad se vuelve plan. Si no sabes qué hacer ni a dónde ir, aquí te damos la ruta.
7: Arrancamos en el Palacio Postal, con paisajes compartidos entre México e Italia. Está en Tacuba número 1, Centro Histórico, abierta de martes a domingo de las 10 de la mañana a 17 horas, con entrada libre. Una exposición que conecta arquitectura, memoria y vida cotidiana, Orlando.
6: Tip número 2, vayan a Chapultepec, es hermoso. El Museo Tamayo de Arte Contemporáneo presenta el gesto y lo invisible. Está disponible hasta julio, de martes a domingo, de 10 de la mañana a 6 de la tarde. Es una experiencia para mirar más allá de lo evidente.
7: También está Habitantes de lo Insólito, de Remedios Varo, en el Museo de Arte Moderno, ideal para sumergirse en lo surreal, en la magia, en el esoterismo.
6: Hablando de magia, les hemos platicado aquí sobre el homenaje al ídolo Pedro Infante, el 25 de mayo en la Casa de Cultura de Azcapotzalco. Y bueno, se trata de una jornada cultural con proyección de películas del ídolo, música en vivo y presentaciones de intérpretes que recrean su repertorio, además de varias actividades para recordar su legado en el cine y en la música mexicana.
7: Un plan completo para conectar con la nostalgia y con nuestra historia.
6: La ciudad ya está lista, solo falta que ustedes se convenzan y salgan. Vamos a visitarla, a conocerla.
7: ¿Vamos?
6: Sí, señor.
8: Me equivoqué y dije chilaquiles.
0: En nuestra sección de servicios, hoy les vamos a explicar cómo tramitar la cédula profesional en línea. Este documento que es tan importante para poder ejercer tu profesión en México.
1: Este es un proceso accesible que hoy puede hacerse de manera digital. Vamos a ver y escuchar la entrevista que Orlando Abad le hizo a Axel Pérez.
6: Bienvenidos a una sección que puede salvarnos la vida en muchos casos, porque a veces parece que se nos cae el mundo cuando no sabemos bien qué trámites hacer. Y este es un trámite muy importante para todas las personas que estén en los últimos semestres de su carrera o que ya hayan terminado y tengan dudas de qué sigue con la cédula profesional. Para eso tenemos a un especialista, es el siempre seguro Axel Pérez. ¿Cómo estás, Axel?
9: Muchas gracias, Orlando, y saludos a todo nuestro auditorio, a nuestros amigos de La Hora Nacional. El día de hoy vamos a hablar de este tema tan importante que es la cédula profesional.
6: Claro. Bueno, primero hay que saber que la cédula profesional es muy importante para ejercer nuestra carrera.
9: Así es. Bueno, la cédula profesional tiene un objetivo principal, que es el comprobar que tenemos los conocimientos necesarios para ejercer una profesión. Imagínate esto. Se fundó desde 1945. Anteriormente, durante décadas, se realizó el trámite de forma presencial. Tenías que ir, formarte, ir al banco, regresar con tu voucher.
6: Los tres sellos, las dos copias.
9: Afortunadamente, esto ha mejorado y el trámite es mucho más rápido ahora.
6: ¿Qué es lo que se necesita para hacer este trámite? Bueno, de entrada es para quienes ya terminaron sus estudios universitarios.
9: Así es, y no solo universitarios, también nivel técnico, técnico superior, licenciatura, maestría y doctorado. Y los requisitos son los siguientes. Van a requerir tener una cuenta de correo activa, tener su firma electrónica, también requiere que tenga una tarjeta bancaria o una tarjeta de crédito para realizar el pago. Y por último, y lo más importante, tu CURP, tu clave única de registro poblacional.
6: Y ya que tenemos todos estos documentos, me imagino que debe ser en digital, ¿no?
9: Sí, vamos a necesitar una computadora o desde el mismo celular podemos realizar el trámite. Los pasos son los siguientes. Vamos a entrar al siguiente link, que es gob.mx cédula profesional.
6: gob.mx/cédula profesional. Ok.
9: Una vez que estamos ahí, el sistema nos va a requerir que validemos nuestra personalidad mediante la firma electrónica.
6: Sí, señor.
9: Realicemos el pago ahí mismo en la plataforma y mediante un correo electrónico nos va a llegar un PDF con nuestra cédula profesional digital.
6: ¿Cómo cuánto tiempo tarda?
9: No, el mismo día vas a tener tu cédula profesional.
6: ¿Así de rápido?
9: Una de las novedades es que esta cédula profesional contiene un QR, el cual cualquier personal de recursos humanos o algún reclutador puede validar la autenticidad de tu cédula.
6: Simplemente con el celular.
9: Con el teléfono, sí, así de rápido.
6: Axel, en el mundo digital existen riesgos y peligros. No sé si aquí sea el caso en el que a lo mejor haya algo de lo que nos tengamos que cuidar para este trámite.
9: Sí, alerta. Es muy importante que verifiquen la autenticidad del sitio web. A mí me pasó, entré al navegador, busqué cédula profesional y me aparecieron más de 10 sitios falsos. Entonces, es muy importante que vayan al oficial. El oficial es gob.mx/cédula profesional.
6: ¿Lo podemos repetir, por favor?
9: Claro que sí. gob.mx/cédula profesional.
6: No se equivoquen de sitio porque, bueno, al final estamos dando datos muy sensibles.
9: Sí, incluso podemos hacer hasta pagos y caer en algún fraude.
6: Pues no se confundan, no se equivoquen. Y si usted está en esos trámites, puede volver a buscar este fragmento en el YouTube de La Hora Nacional para que no se nos olvide.
9: Y algo muy importante, si ustedes terminaron su carrera antes del 2018, es necesario que hagan el trámite de forma presencial en las oficinas de la Dirección General de Profesiones, que está ubicada en Avenida Revolución, en el número 1245, en la Colonia Campestre.
6: Bueno, Axel, pero si hay dudas o de pronto nos perdemos en el mundo de la web, ¿te podemos contactar para preguntarte algo?
9: Claro que sí. Recuerden, esta sección la hacen ustedes y pueden escribirme a axeltecnotips@gmail.com o seguirme en mis redes sociales de Instagram en axeltecnotips.
6: Axel siempre tiene las respuestas. Continuamos en La Hora Nacional.
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0: Tres personajes, tres universos internos y una atmósfera que transita entre lo real y los sueños. Así es como se construye la obra Ni una palabra. Esta puesta en escena usa el silencio, la tensión y el juego como motores dramáticos.
1: Vamos con la entrevista que le hicieron María Luisa Peralta y Orlando Abad a parte del elenco.
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12: Familia y amigos de La Hora Nacional, estamos aquí con el elenco de Ni una palabra o de cómo convertirme en el mar.
6: Y va a ser un placer saber de qué se trata y cómo hemos llegado hasta este punto en una obra súper interesante en la que hay mucha imaginación. Les vamos a presentar a Diego, a Fabiola y a Aurora, que ya nos había acompañado aquí en La Hora Nacional. Yes. ¿Cómo están? Bienvenidos, bienvenidas.
13: Muy bien. Muy bien.
14: Muchas gracias. Muchas gracias. Gracias.
6: Gracias a ustedes por venir a platicarnos de una obra que, a ver, bien dijo María Luisa, vamos a empezar por la dirección. Y mencionábamos que eres un director muy joven, Diego. ¿Qué tal esta experiencia?
14: Difícil. Es la primera vez que dirijo algo solo. Siempre como que busco hacer algo colectivo con los proyectos que hacemos. No me gusta ver como la dirección como párate ahí y sé un títere más. O sea, me gusta como que también las actrices, actores como que intervengan en el proceso a la hora, porque aprendes muchísimo y se expande mucho la hora del montaje, de más ideas, no solo te cierras a una sola visión, siento que ahí se expande.
12: Platíquenos un poco de qué va.
13: Bueno, Ni una palabra es sobre Ana, que constantemente estamos en sus sueños. Bueno, de hecho la obra transcurre en un sueño de ella y se encuentra con su mejor amiga de la infancia, que es Betty. Y Betty, a lo largo del sueño, intenta hacer que Ana recuerde algo que Ana vivió en su infancia. La obra trata de eso, de cómo Betty se va esforzando para hacer que Ana recuerde esto, que ese recuerdo está haciendo que ella, ya en su adultez, tiene unos 20 años, se vaya manifestando en su cuerpo y todo el tiempo la esté atormentando.
15: Sí, pues Betty es la amiga imaginaria de Ana, de cuando ella la creó, cuando tenía unos 10 años por ahí. La acompaña en un viaje a la playa, que es donde sucede este trauma. Y mientras Ana vive esto que la marca de por vida, Betty está ahí como una amiga mayor que la va a proteger de que no le duela demasiado lo que le está sucediendo. Entonces ella la protege, pero se queda en el lugar donde sucedió. Entonces cuando la vida sigue transcurriendo normal, ya en la adultez la vuelve a buscar en los sueños se le aparece, le hace que vea cosas, que sueñe cosas, que escuche. Y pues ella no lo entiende hasta que en la obra le revela qué es lo que sucedió. Ana lo recuerda y pues Betty lo que quiere es que sean libres como el mar.
12: ¿Qué emociones esperan ustedes despertar en el público al momento de que vayan a ver esta obra?
13: Yo creo que mucho el reconocerse, el escuchar a su cuerpo, el darse cuenta de cómo nuestro cuerpo siempre nos está hablando y cómo siempre hay que atender lo que nos dice e indagar sobre lo que nos dice.
6: Oigan, el teatro mexicano es muy importante para ustedes, para la cultura en general, y platicábamos que es también algo para destacar el que es dramaturgia mexicana contemporánea. Esta obra es un estreno de verdad, no se está reinterpretando nada. Eso también debe ser una carga profesional positiva para ustedes.
15: Sí, el texto es de Manja Loría, una dramaturga con la que se encontró Diego leyendo justamente dramaturgia contemporánea.
14: Bueno, es una compañía muy joven, esto es una coproducción tanto de Principio como de Clímax, como de Chuck Bolay, pero el que está ejecutando esta obra, pues somos personas muy jóvenes, que nos interesa estos discursos de gente que está escribiendo y pues qué tienen que decir, ¿no? Hacia esta sociedad, que es, como bien dijiste, discursos contemporáneos.
12: ¿Qué es lo que hace esta puesta distinta a otras puestas en escena?
13: Es una obra muy inmersiva, creo yo. O sea, desde que entras, el sonido, lo visual, todo te lleva al mar, es como el ambiente que buscamos generar.
6: Sí, lo lograron. Fabiola, Aurora, Diego, ¿dónde, cuándo, cómo podemos ir a ver la obra? Inviten, por favor, a quienes nos están viendo.
15: Vamos a estar en el Teatro La Capilla todos los lunes de abril y mayo a las 8 de la noche. Ahí les esperamos.
12: Muchas gracias, Fabiola, Aurora, Diego, por estar aquí con nosotros. Ni una palabra o de cómo convertirme en el mar en el Teatro La Capilla. Continuamos con La Hora Nacional.
16: En la sociedad mexica, la guerra era un aspecto central. Los varones que asumían el rol de combatientes eran reconocidos como guerreros, pero las mujeres también eran consideradas guerreras cuando se encontraban en labor de parto, pues el nacimiento era reconocido como un acto de lucha por la vida. Las mujeres que morían en algún momento de la gestación o durante el parto se convertían en Cihuateteo, mujeres divinas o mujeres diosas. Cuando el recién nacido quedaba huérfano, su cuidado pasaba a manos de otras mujeres lactantes, llamadas chichihuame, quienes alimentaban a los bebés, los acompañaban en su crecimiento y les transmitían saberes, afectos y cultura. Con sus cuidados, ellas terminaban de formar a los seres humanos que llegaban al mundo sin estar completamente listos, como quedó registrado en el Códice Florentino.
17: ¿Y tú? ¿No eras así entonces cuando viniste? Antes no podías defenderte. Antes no podías extender los brazos. Sí, te hizo cuajar tu venerable madre, que junto a ti sufrió. Junto a ti se fatigó. Junto a ti estaba cabeceando de sueño. Y su venerable leche te hizo cuajar.
16: Con la conquista, las mujeres indígenas continuaron con estas labores dentro de sus comunidades y en los hogares de las familias españolas y criollas. De esta manera, ellas siguieron transmitiendo sus conocimientos y su cultura generación tras generación. Esta práctica se extendió a lo largo de la colonia y abrió una posibilidad para que mujeres indígenas y afrodescendientes tuvieran un ingreso significativo y lograran la subsistencia de sus propios hijos. Las chichiguas de la época novohispana cuidaron y alimentaron a las infancias de las familias principales. Pero estas mujeres también hicieron mucho por las infancias desfavorecidas, como en la Casa de Niños Expósitos, donde fueron contratadas para alimentar a las niñas y niños huérfanos. En el México independiente, la práctica de las chichiguas se asimiló en la figura de las nodrizas europeas, quienes alimentaban a las hijas e hijos de las élites. A pesar de que las chichiguas ayudaron a disminuir los altos índices de mortalidad infantil, su labor ha sido muy poco reconocida históricamente e incluso fue cuestionada por los médicos del siglo XIX. Pero no podemos olvidar que fue a través de estas relaciones de cuidado que se tejieron vínculos sociales y culturales. Cuando una mujer indígena o afrodescendiente alimentaba a un bebé criollo, también le enseñaba cuentos y le cantaba canciones, muchas en lenguas originarias. Sus cuidados, apapachos y palabras aún resuenan en la cultura mexicana.
18: A nuestras mujeres y madres inmigrantes, un ejemplo de fuerza y valor.
1: La educación no cambia el mundo, cambia a las personas que van a cambiar el mundo. Esta es una frase del pedagogo brasileño Paulo Freire que hoy les traemos para reconocer a las maestras y a los maestros.
0: Así cerramos la primera parte de La Hora Nacional, pero no nos vamos sin mandar saludos. Esta semana van para Daniel Esquivel, Raúl Napa Pérez, Paul Hernández, Mariana Torres en Monterrey y Ana Cecilia en Querétaro.
1: También van abrazos para Luis Fernando Gómez en Guadalajara, Sofía Ramírez en Puebla, Carlos Méndez en Mérida y Andrea López en TJ, o sea, Tijuana.
0: Y cerramos con Jorge Castillo en Oaxaca, Fernanda Ruiz en San Luis Potosí, Diego Morales en Veracruz y Valeria Cruz en Toluca.
1: Escríbanos, estamos en YouTube, Facebook, Instagram, TikTok, X y Spotify.
0: También nos pueden contactar en el número 55-34-83-42-39, 55-34-83-42-39 o mandarnos un correo electrónico. Estamos como lahoranacional@segob.gob.mx. Muy buenas noches y excelente semana.
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20: Son las 10 con 30 minutos.
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20: Son las 10 con 34 minutos.
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1: Bienvenidos a Zacatecas en la Hora Nacional, un espacio donde la cultura, la historia y las tradiciones de nuestro estado cobran vida. Gracias por acompañarnos a través de Radio Zacatecas 97.9 de FM. Hoy tenemos un programa muy especial, lleno de emoción, identidad y orgullo zacatecano. El mes de mayo florece con uno de los días más entrañables para las familias mexicanas, el 10 de mayo, Día de las Madres. Hoy queremos rendir homenaje a quienes con amor incondicional, fortaleza y ternura construyen los cimientos de nuestras vidas. Madre es abrigo, es consejo, es presencia constante, es quien nos enseña a caminar y también quien nos sostiene cuando caemos. Desde este espacio enviamos un abrazo profundo a todas las madres zacatecanas. Gracias por su entrega diaria, por su ejemplo y por su amor infinito. El mes de mayo en México tiene un aroma especial. Es el mes en que las casas, las calles y los corazones se llenan de flores, música y gratitud. Y es que el Día de las Madres no solo es una fecha en el calendario, es una oportunidad para detenernos y reconocer a quienes han sido el pilar silencioso de nuestras vidas. Hablar de las madres es hablar de amor en su forma más pura. Es recordar esas manos que nos sostuvieron cuando dimos nuestros primeros pasos, esas palabras que nos alentaron en momentos difíciles y esa presencia constante que aún en silencio nos ha dado fuerza. Las madres son refugio, son guía y muchas veces son también el motor que impulsa sueños. En Zacatecas, como en todo México, esta celebración se vive con una emoción muy particular. Desde temprano, las mañanitas comienzan a escucharse, ya sea con mariachi, con un radio encendido o con la voz tímida, pero llena de cariño de un hijo o una hija. Las cocinas se llenan de aromas familiares, las mesas se preparan con esmero y los detalles, por sencillos que sean, llevan consigo un significado profundo. Pero más allá de los regalos o las reuniones, el Día de las Madres nos invita a reflexionar, nos recuerda la importancia de valorar el tiempo compartido, de decir gracias y te quiero, mientras aún podemos hacerlo. Nos hace pensar que en todo aquello que en la rutina diaria a veces damos por hecho. También es un día para reconocer que no hay una sola forma de ser madre. Hay madres que trabajan fuera de casa, madres que cuidan desde el hogar, madres jóvenes, madres mayores, abuelas que han asumido ese rol, e incluso aquellas que sin tener hijos propios han brindado amor y cuidado como si lo fueran. Cada historia es distinta, pero todas comparten un mismo hilo, la entrega. Y no podemos olvidar a quienes celebran este día con nostalgia. Para quienes han perdido a su madre, esta fecha puede estar llena de recuerdos y emociones encontradas. Sin embargo, también es una oportunidad para honrar su legado, para recordar sus enseñanzas y para mantener vivo su amor en cada gesto cotidiano. En estos tiempos donde la vida avanza con rapidez, el Día de las Madres nos regala una pausa. Una pausa para mirar hacia atrás, para agradecer y para reconectar con lo verdaderamente importante, porque al final lo que más permanece no son las cosas materiales, sino los momentos, las palabras y el cariño compartido. Así que hoy, desde este espacio de Zacatecas en la Hora Nacional, queremos enviar un abrazo cálido a todas las madres de Zacatecas y de todo México. Gracias por su fortaleza, por su paciencia, por su amor incondicional. Gracias por ser luz en los días difíciles y alegría en los momentos felices. Que este Día de las Madres sea más que una celebración, que sea un recordatorio constante de todo lo que representan y que más allá del 10 de mayo encontremos siempre la manera de honrar su presencia en nuestras vidas. Porque madre hay una sola, pero su amor nos acompaña para siempre. ¡Feliz Día de las Madres! A continuación, la voz y sensibilidad de Selene Salas en su sección Letras nos acompaña con un poema dedicado a las madres.
2: Del poeta Jaime Sabines, fragmentos del poema Doña Luz. Acabo de desenterrar a mi madre, muerta hace tiempo, y lo que desenterré fue una caja de rosas, frescas, fragantes, como si hubiesen estado en un invernadero. Qué raro es todo esto. Es muy raro también que yo tuviese una madre. A veces pienso que la soñé demasiado. La soñé tanto que la hice. Casi todas las madres son criaturas de nuestros sueños. En la fotografía conserva para siempre el mismo rostro. Las fotografías son injustas, terriblemente limitadas, esclavas de un instante perpetuamente quieto. Una fotografía es como una estatua, copia del engaño, consuelo del tiempo. Cada vez que veo la fotografía me digo, no es ella, ella es mucho más. Así, todas las cosas me la recuerdan para decirme que ella es muchas cosas más. Creo que estuvo en la tierra algunos años. Creo que yo también estuve en la tierra. ¿Cuál es esa frontera? ¿Qué es lo que ahora nos separa? ¿Nos separa realmente? A veces creo escucharla. Tú eres el fantasma, tú la sombra. Sueña que vives, hijo, porque es hermoso el sueño de la vida. En un principio, con el rencor de su agonía, no podía dormir. Tercas, dolorosas imágenes repetían su muerte noche a noche. Eran mis ojos sucios, lastimados de verla, el tiempo del sobresalto y de la angustia. Qué infinitas caídas agarrado de la almohada, la oscuridad girando, la boca seca, el espanto. Pero una vez, amaneciendo, la luz indecisa en las ventanas pasó su mano sobre mi rostro, cerró mis ojos. Qué confortablemente ciego estoy de ella, qué bien me alcanza su ternura, qué grande ha de ser su amor que me da su olvido. Fue sepultada en la misma fosa de mi padre. Sus cuerpos reposarán juntos hasta confundirse, hasta que el tiempo diga basta.
1: Esta noche el maestro Manuel González Ramírez, cronista de la ciudad de Zacatecas, recuerda a uno de los principales próceres zacatecanos que participaron en la épica Batalla de Puebla del 5 de mayo de 1862. Se trata del ingeniero y general Felipe Berriozábal. Escuchemos.
3: Recordando a un prócer zacatecano que participó en la Batalla de Puebla del 5 de mayo de 1862. Hace 13 años se estrenó la película mexicana titulada 5 de mayo, la batalla. Cuando apareció la promoción previa, me emocioné por tratarse de una cinta de corte histórico que son mis preferidas. Además, quería comprobar qué personajes zacatecanos que tomaron parte en esa épica batalla aparecían o eran mencionados en la película. Al verla, sufrí una decepción en ese sentido, porque no apareció ni fue mencionado ni siquiera uno de los protagonistas de la Batalla de Puebla, que era de origen zacatecano, el ingeniero y general Felipe Berriozábal. Y hoy, desde este espacio, lo recordamos con mucho respeto y admiración. El ingeniero y general Felipe Berriozábal fue el zacatecano más notable que participó en la Batalla de Puebla del 5 de mayo de 1862. El ingeniero y general Felipe Benicio Berriozábal Basabe nace en Pino, Zacatecas en 1829. El ilustre patriota abandona sus estudios para combatir a los norteamericanos en la guerra con Estados Unidos en 1846-1847 en calidad de teniente. Al terminar esta guerra, Berriozábal se titula de ingeniero en 1849. Fue un profesionista de éxito, elabora los planos de los estados de México y Tlaxcala, participa en los trabajos para desecar el lago Lerma y participa en la fijación de los límites entre los estados de México y Michoacán. Afiliado al Partido Liberal, participa en la Revolución de Ayutla, se destaca en la Guerra de Reforma y en la Guerra de Intervención Francesa, combatiendo a los franceses en las cumbres de Acutzingo en abril y los rechazó en el Fuerte de Guadalupe el 5 de mayo de 1862 y frente a Orizaba el 14 de junio. de ese mismo año. Durante el sitio de Puebla, que tuvo lugar en 1863, defendió el convento de San Agustín. Cayó prisionero de los invasores cuando estos tomaron la plaza. Logró fugarse y se presentó ante el presidente Juárez, de quien fue ministro de Guerra y Marina, del 26 de mayo al 18 de agosto de 1863. Entre sus diversas acciones es célebre el haber puesto a salvo los archivos públicos y plantea las bases para la organización de las guerrillas contra los invasores franceses. Entre sus diversos cargos en el servicio público destaca el haber sido ministro de la guerra en los gabinetes de José María Iglesias y Porfirio Díaz. Al morir en el año de 1900, ocupaba este honroso cargo y era respetado por todos como el gran héroe que fue en vida. Sus restos descansan hoy en día en la Rotonda de los Hombres Ilustres de la Ciudad de México y en su honor, su apellido le fue dado al municipio de Coacalco de Berriozábal en el Estado de México. Mientras tanto, aquí en Zacatecas, capital, su retrato fue plasmado en el mural del Palacio de Gobierno y su nombre fue inscrito en una placa de bronce en ese mismo recinto. Y en el edificio anexo se resguarda una réplica exacta del retrato escultórico en bronce que decora su mausoleo en la Rotonda de los Personajes Ilustres de México, que se localiza en el Panteón de Dolores en la capital de la República Mexicana, donde recibe un homenaje perenne de todo el pueblo mexicano, y a la vez reconociéndolo como uno de los grandes y más notables forjadores de su historia y un ejemplo eterno de patriotismo, valor y defensa de la soberanía nacional.

0: Viajamos ahora al municipio de Montescobedo, donde la primavera se celebra con alegría, tradición y comunidad. La Feria de la Primavera es una de las festividades más esperadas por sus habitantes, con actividades culturales, música, danzas y encuentros familiares. La Fiesta de la Primavera de Montescobedo, Zacatecas, es una de las celebraciones más importantes de este municipio serrano, ubicado al suroeste del estado. Más que una feria, representa un punto de encuentro entre la historia, la identidad y la vida comunitaria de los llamados montescobedenses. Esta actividad, celebrada cada año a inicios del mes de mayo, tiene raíces que combinan elementos cívicos, sociales y culturales profundamente ligados al desarrollo del pueblo. Para comprender el origen de esta feria, es necesario remontarse a la historia de Montescobedo, un asentamiento cuyos antecedentes se encuentran desde la época prehispánica, cuando grupos nómadas habitaban la región. Con la llegada de los españoles en el siglo XVI, el territorio fue colonizado y se consolidó como un poblado agrícola y ganadero. A lo largo de los siglos, el municipio vivió transformaciones importantes durante la independencia y la Revolución Mexicana, lo que marcó su carácter social y cultural.
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0: La Feria de la Primavera de Montescobedo tiene un origen más reciente, consolidándose como una tradición anual que conmemora la llegada de la primavera y fortalece el sentido de pertenencia entre sus habitantes. Esta celebración surgió en un contexto en el que muchos municipios del país comenzaron a organizar ferias regionales para impulsar la convivencia social, la economía local y la identidad cultural. Uno de los aspectos más característicos de esta fiesta es su vínculo con la conmemoración del 5 de mayo, fecha en que se recuerda la Batalla de Puebla. En Montescobedo, este evento no solo se recuerda como un hecho histórico nacional, sino que se integra al programa de la feria mediante actos cívicos y desfiles escolares, en los que participan instituciones educativas, autoridades y asociaciones civiles. Esto convierte a la feria en un espacio donde la memoria histórica se mantiene viva a través de la participación comunitaria. En cuanto a las tradiciones, la Feria de la Primavera es un mosaico de actividades que reflejan la vida cotidiana y las costumbres del municipio. Entre ellas destacan la coronación de la Reina de la Feria, una ceremonia simbólica que marca el inicio de las festividades y representa la belleza, juventud y orgullo del pueblo. Los bailes populares y eventos musicales, donde se presentan grupos regionales y se fomenta la convivencia. Las actividades charras, rodeos y coleaderos que reflejan la tradición ganadera de la región. La expo ganadera, donde los productores locales exhiben sus mejores ejemplares, resaltando la importancia del campo en la economía del municipio. Eventos deportivos y culturales como carreras atléticas, ferias de salud, teatro del pueblo y actividades para todas las edades. La feria suele extenderse durante varios días, generalmente entre finales de abril y la primera o segunda semana de mayo, y en ese tiempo se convierte en el principal atractivo de la región, reuniendo tanto a habitantes locales como a visitantes provenientes de otros estados e incluso de Estados Unidos, especialmente migrantes que regresan a su tierra natal para reencontrarse con sus raíces. En términos culturales, esta celebración es significativa porque en Montescobedo existe una clara separación entre las festividades religiosas y las civiles. Mientras las fiestas patronales en honor a la Inmaculada Concepción se celebran en diciembre, la Feria de la Primavera tiene un carácter más laico, enfocado en la convivencia social, el entretenimiento y la identidad regional. Otro elemento importante es el papel que juega la feria en la preservación de la identidad local. Montescobedo es una comunidad relativamente pequeña, pero con una fuerte tradición cultural. La feria funciona como un espacio donde se transmiten valores, costumbres y formas de vida entre generaciones. Además, fortalece el vínculo entre quienes permanecen en el municipio y aquellos que han emigrado, especialmente hacia Estados Unidos, quienes aprovechan estas fechas para regresar y participar. Desde el punto de vista social, la Feria de la Primavera no solo es una celebración, sino también un motor económico. Durante esos días, el comercio local se activa con la instalación de puestos, juegos mecánicos y espectáculos, lo que genera ingresos para muchas familias. Asimismo, el turismo regional se incrementa, fortaleciendo la economía del municipio. En la actualidad, la feria continúa evolucionando, incorporando nuevas actividades sin perder su esencia tradicional. Por ejemplo, en ediciones recientes se han incluido eventos de salud, actividades juveniles y presentaciones artísticas modernas, lo que demuestra su capacidad de adaptarse a los tiempos sin dejar de lado sus raíces. En conclusión, la fiesta de la primavera de Montescobedo es mucho más que un evento anual, es una expresión viva de la historia, la cultura y la identidad de su gente. A través de sus tradiciones, actividades y simbolismos, esta feria mantiene vigente el legado de generaciones pasadas y fortalece el sentido de comunidad en el presente. Es, en esencia, una celebración donde convergen el pasado y el presente, la memoria y la convivencia, lo local y lo universal.
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0: Nos trasladamos ahora al corazón de la capital zacatecana para conocer la historia del edificio que alberga el Instituto Zacatecano de Cultura Ramón López Velarde. Escuchemos a la doctora Lidia Medina desde la Unidad Académica de Historia de la Universidad Autónoma de Zacatecas, una historia que nos recuerda la riqueza patrimonial de Zacatecas y la importancia de preservar nuestros espacios culturales.
2: En esta ocasión, les haré una breve historia de un edificio emblemático de Zacatecas. Se trata del primer hospital formal que se construye en la ciudad a finales del siglo XIX. Una obra de gran envergadura en tiempos del Porfiriato fue la construcción del nuevo hospital de la ciudad de Zacatecas. El espacio fue diseñado en grandes dimensiones con pabellones iluminados que pudieran albergar gran cantidad de enfermos. El nuevo nosocomio fue construido entre 1890 y 1901 con las ideas de los higienistas del siglo XIX bajo un modelo ilustrado de pabellones con la intención de reemplazar el viejo hospital del periodo colonial. El edificio fue proyectado bajo el modelo francés de Jean-Baptiste Leroy, que consistía en un sistema de pabellones por una serie de edificios rectangulares separados entre sí por un amplio jardín. Este diseño se regía por la aplicación de la teoría de la circulación del aire, es decir, crear edificios que fueran fáciles de ventilar e iluminar.

0: Las causas fueron por las malas condiciones higiénicas en que se hallaba el terreno del Calvario. Primeramente, el terreno estaba en la parte norte poniente de la población y por los vientos predominantes, el hospital recibiría las emanaciones de la ciudad. Por otra parte, el arroyo principal que atravesaba el centro de la ciudad llevaría en subcorrientes todos los desperdicios del futuro hospital, infectando a su paso necesariamente la ciudad. Además, en el sitio designado no había el agua necesaria para los usos del establecimiento, ni llegaría a esa altura para distribuirla a la población por la compañía abastecedora de ese líquido. Por ello, lo accidentado del terreno, según opinaba el ingeniero José Árbol y Bonilla, también reduciría el plano a un 40% en la parte de jardines, perjudicando la higiene del establecimiento, hundiendo las diferentes salas que provocarían humedad y falta de ventilación. Con la clausura de la obra en 1901, el nuevo hospital nunca llegó a tener la función para la que se había destinado, siendo utilizado para otras necesidades apremiantes de la población, como instalar a todos los pordioseros que se encontraban por las calles para recluirlos como hospicio provisional, sin contar que las malas condiciones del inmueble fueron constantes durante todo el periodo. Vemos pues que a pesar de que se trató de construir un edificio nuevo para cubrir la urgente salud de la población, la carencia de experiencia a la par de la urgencia e impaciencia de las autoridades por llevarlas a cabo, optimizando recursos, terminaron en un derroche financiero que no logró cubrir las necesidades demandadas. Sin embargo, se intentó dotarlo de gran belleza para romper el antiguo estilo tradicional al otorgarle una fachada neoclásica con tintes neorrenacentistas. Después de la Revolución Mexicana, el edificio fue transformado en el cuartel militar y en la década de los 90 del siglo XX se destinan las instalaciones para las oficinas centrales del Instituto Zacatecano de Cultura.
1: En diversas comunidades zacatecanas, el inicio del ciclo agrícola está marcado por la fe y la tradición. Escuchemos en voz de Santiago Rosales la siguiente investigación del maestro Martín Letechipía Alvarado, de cómo se da el inicio de las siembras venerando a San Isidro Labrador, una tradición que une la tierra, la fe y el trabajo de las familias del campo.
2: El México festivo es producto de centurias de acumulación cultural y sincretismo, de un sinfín de aportaciones de grupos que van desde etnias aborígenes hasta los colonos españoles, árabes, africanos, chinos, etcétera, etcétera. La fiesta en época prehispánica tenía un carácter religioso y estaban dedicadas a las divinidades, asociadas a los elementos de la naturaleza. El ciclo festivo de los mexicas, por ejemplo, coincidía con el calendario de 18 meses o con el ritual de 20. Entre los mexicas, cada uno de estos meses estaba dedicado a una deidad, a la cual se rendía culto y fiesta. El 13 de mayo comenzaba el mes llamado Etzalcualistli, que en lengua náhuatl significa aproximadamente comer granos de maíz y frijol. La fiesta estaba dedicada a Chalchihuitlique y Tlaloc, y el disfraz que portaba la gente consistía en ponerse atributos de ambos. En la fiesta, las mujeres salían a ofrecer tortillas de maíz tierno, después todos bailaban y bebían vinos diversos. A la llegada de los españoles a nuestro país, las conmemoraciones y las fiestas religiosas se relacionan principalmente al ciclo de vida de Jesucristo, dividiéndose estas en dos grandes grupos: el ciclo de purificación y penitencia y el ciclo de petición de lluvias y siembras. Este último abarca la fiesta de la Santa Cruz, Corpus Christi, San Juan Bautista, San Miguel Arcángel y la fiesta de San Isidro Labrador. ¿Quién fue San Isidro Labrador? Isidro de Merlo y Quinsana nace en el seno de una familia pobre de campesinos de Madrid. No se sabe con exactitud cuándo, pero probablemente fue en el año de 1080. Desde muy pequeño, Isidro trabajó en el campo y ya siendo adulto, se empleó como peón en una villa situada en Carabanchel.

0: Shell, propiedad de Iván Vargas. Se dice que fue un hombre profundamente religioso y que ocupaba buena parte de su tiempo a la oración. Se cuenta que Iván Vargas, su patrón, decidió cierto día seguirlo al campo, convencido de que el santo derrochaba el tiempo, pero cuando el amo creyó encontrar la oportunidad de despedirlo, vio sorprendido que la yunta de bueyes se conducía sola, como si los mismos ángeles la guiaran, mientras Isidro hacía oración. San Isidro murió el 15 de mayo de 1170 y fue beatificado en 1619 y hoy es el patrono de Madrid, así como los campesinos españoles y mexicanos, quienes se encomiendan a él para pedir la lluvia, defenderse de las heladas y también de las peligrosas granizadas. En México, las celebraciones toman un sabor muy especial. Se hace fiesta a San Isidro en 90 comunidades, siendo de las importantes de la de Comacalco, en Tabasco, la de Arteaga, en Coahuila, y la de Metepec, en el Estado de México. Es importante señalar también, dentro de todas las celebraciones, lo que se realiza anualmente en el municipio de Enrique Estrada, Zacatecas, población en donde se baila la danza de matrachines y se realiza una morisma en honor a este santo. Es de admirar, en esta celebración, los carros alegóricos en donde se representan escenas en donde San Isidro conduce su yunta adosada con decenas de flores. En el barrio de Loreto, de Guadalupe, Zacatecas, la fiesta a San Isidro ya se ha convertido en una tradición digna de vivencia y disfrutar. En la parroquia de Loreto, la fiesta a San Isidro lleva varias décadas en ella. También se realizan misas y primeras comuniones, se quema pólvora, se realizan kermeses, se tocan las mañanitas el día 15 y, sobre todo, se baila la danza de matlachines y se bendicen los animales, las semillas, los tractores y los áperos de labranza.
1: Así llegamos al final de este recorrido por Zacatecas en la Hora Nacional. Gracias por acompañarnos. Les invitamos a seguir conectados con la riqueza cultural de nuestro estado. Hasta la próxima.
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1: Son las 6:00 a.m. 2:40. Vamos a iniciar esta semana laboral con música. Vamos a saludar a todos los amistades y gracias por estarnos escuchando. Vamos a obsequiarles, les decía, música, la hora también, la hora exacta. Como por ejemplo en estos momentos son las 6:00 a.m, 2:30. Un día lunes, 11 de mayo, esta mañana pues tenemos una temperatura en este momento de 14 grados. Nos da gusto que nos esté escuchando. Vamos a obsequiarle música. Reobsequiamos esto y muy buen día. Saludándoles.

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son las 6 de la mañana con 14 minutos y 40 segundos. Más música dentro de la programación, como siempre saludándoles. La temperatura está en 14 grados.

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1: Son las 6 con 18 minutos 20 segundos. Bueno, pues hoy amanecimos con un poco de viento. Sopla fuerte el viento de cualquier manera en ratitos. Bueno, pues tenemos una temperatura de 14 grados. 14 grados en este momento también. Hoy es lunes, les recuerdo, es lunes 11 del mes de mayo. Tengo más música, pero también mensajes.
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0: Ya son las 6:27, 6:27. Tenemos más música dentro de la programación. Vamos a continuar con ello. Como siempre, saludándoles, deseándoles una bonita mañana. Pero también tengo mensajes. Aquí está este.
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mucho amor y respeto. Más que una canción, es una oración de amor que quiero dedicar, como siempre, con el mismo amor, cariño y respeto, a todas las mamás que esta noche me han venido a visitar. Sobre todo para aquellas que están un poquito más lejos de mí,

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1: Ya son las 6 de la mañana con 49 minutos. 6:49. Déjenme pasar esto. Quiero comunicarme con el señor Carrillo, Mario Carrillo. Hágame favor de conectarse con nosotros por teléfono. Gracias.

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1: Bueno, pues con estas mañanitas vamos a enviar un saludo para un buen amigo, nuestro amigo Alejandro Carrillo Licerio. Él se festejó el día de ayer, 10 de mayo. Como no estaba su servidor trabajando ayer, pues hoy lo saludo con todo el respeto. Le saludamos de parte de toda la familia, por supuesto, de todos sus hermanos, de su hermana Lupita. Y de Mario también, de Mario su hermano Mario principalmente le saluda. Le desea felicidades, que siga disfrutando de ese cumpleaños, que todo el año se la pase feliz y contento. Bueno, pues vamos a saludar a nuestro buen amigo Alejandro, Alex, así lo conocemos varios como Alex. Vamos a saludarle con todo afecto por su cumpleaños, por el día de ayer. Vamos a obsequiarle algo de música. Vamos a obsequiarle esta interpretación. Buen día.
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11: Y 13 minutos, buenos días, 14 grados

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Ya son las 7:51 minutos. Amigos, gracias. Yo me despido. Que tengan bonito día.

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1: De mayo hemos iniciado la semana número 6 de este gran tiempo de Pascua. Dejemos que la palabra ilumine nuestro caminar. Del libro de los Hechos de los Apóstoles, estamos en el capítulo 16, versículos del 11 al 15. El Señor tocó el corazón de Lidia para que aceptara el mensaje de Pablo. Del Salmo 149 respondemos: el Señor es amigo de su pueblo. ¡Aleluya! Y del Santo Evangelio según San Juan. En aquel tiempo Jesús dijo a sus discípulos: cuando venga el Paráclito que yo les enviaré a ustedes de parte del Padre, el Espíritu de la verdad que procede del Padre, Él dará testimonio de mí. Y ustedes también darán testimonio, pues desde el principio han estado conmigo. Les he hablado de estas cosas para que su fe no tropiece. Los expulsarán de las sinagogas y hasta llegará un tiempo cuando el que les dé muerte creerá dar culto a Dios. Esto lo harán porque no nos han conocido ni al Padre ni a mí. Les he hablado de estas cosas para que cuando llegue la hora de su cumplimiento, recuerden que ya se lo había predicho yo. Palabra del Señor. La palabra de Dios no calla. Siempre es claridad. Siempre es oportuna. Fuera de la ciudad, pudiéramos decir, hay una conversación, unas mujeres, esos son los humildes inicios de la misión de Pablo en Filipos. Sí, es la ciudad de Filipos. Hay un riachuelo por ahí, se oyen pláticas, y todo esto es suficiente para que el Señor toque los corazones. Así es, la obra es del Señor. La obra también es del abogado, del Espíritu Santo. Él es quien nos hace testigos, mártires en griego, testigos de Jesús. Qué interesante cómo desde lo pequeño, desde el detalle, desde lo que parece trivial, a veces insignificante, cómo el resucitado va entrando a la vida de las personas, las va transformando, el Evangelio se va predicando. Hay persecuciones, claro que sí. Hay dificultades. El Señor ya lo había anunciado. Sin embargo, son situaciones negativas que nosotros, gracias al Espíritu Santo, estamos llamados a transformar en oportunidades. Las formas de persecución son 2000 años, pueden ir cambiando a lo largo de los siglos en cuanto a las motivaciones, en cuanto a las formas. Pero en los siglos que nos han precedido, el martirio se infringía a causa de la confesión de la fe. Se están cumpliendo 100 años en nuestro México, así como ocurría en los tiempos apostólicos. Es lo que reflejan las actas de los mártires de la primitiva iglesia y las actas de los mártires de nuestros tiempos en China, en Japón, en España, en México. Ahora los cristianos, más que por confesar a Dios, sufre persecución por confesar al hombre, sus derechos, su libertad, su dignidad. Vivimos en un pluralismo ideológico y religioso, y cada uno puede profesar el credo que le parezca mejor. Los perseguidores hasta ayudarán al ejercicio de una religiosidad inofensiva. Pero ¿qué tal? Nomás empieza a incomodar la predicación o el testimonio. Nomás empiece a incomodar, a tocar el bolsillo o al poder, escucharemos gritos por todas partes. Sobre aviso pudiéramos añadir, no hay engaño. Señor Jesús, nunca es larga la Pascua, porque contigo resucitado todo es novedad y fiesta. Maestro, que nadie me robe tu alegría. Y dame tu espíritu, para que a cada paso pueda irradiar tu gloria, y que mis palabras y obras vayan proclamando a todos, canten, alaben, gócense, dancen, exulten con nuestro Dios. Hemos iniciado la sexta semana del tiempo de Pascua, ya son las últimas dos semanas antes de Pentecostés. Te deseo lo mejor este día y esta semana laboral.

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0: Hola amigos, ¿qué tal? ¿Cómo están? Lunes 11 de mayo. Este lunes 11 de mayo estamos iniciando ya el programa de Verdad y Poder. Yo soy José Ricardo Torres Gallegos, dándole a usted la bienvenida a este espacio de noticias, de entrevistas, de comentarios, de tantas cosas importantes para que usted esté debidamente enterado de las cosas que están ocurriendo. Y bueno, se dieron cuenta este fin de semana desde el día 9, que fue el día sábado, una gran movilización. Desde antes ya se comenzaba a dar una serie de enfrentamientos de los productores de frijol, que pues están quejándose que no los atendieron como debió haber sido. Les dieron una nueva posibilidad en el mes de marzo para que ellos llevaran el frijol, pero solamente hablaban de 1.500 toneladas, y a la hora de la hora, pues con mucho menos que eso, se cerró y ya no se va a pagar igual al precio que la mandataria Claudia Sheinbaum había dicho, y esto provocó un serio problema. Un problema que primero llegó, obviamente, a la gente del bienestar, porque pues, no les dieron la oportunidad de hacer las cosas como debía haber sido, pero también llegó a con los diputados locales, en donde no todos se fletaron, esto hay que decirlo así ampliamente, no todos se metieron y no todos dijeron, sabes qué, yo te ayudo, yo te apoyo, yo hago, pero los que se quedaron, pues la vivieron y la vivieron en serio, fuerte. Carlos Peña Vadillo, uno de ellos, y bueno, otros diputados más que aguantaron vara, como se dice vulgarmente, pero pues esto no quedó ahí. Se había programado por parte del DIF para poder festejar a las madres un concierto con Ricardo Montaner. Esto era en el Multiforo, allá en la ciudad de Zacatecas. Y bueno, pues dijeron, no quieren atendernos, pues vamos hasta el Multiforo a ver qué sucede. Y obviamente, pues ahí estuvo la policía, la estatal, y los detuvo. Pero no solamente es eso, sino que comenzaron a agredir. ¿Por qué? Porque también fue mucha la presión que hicieron los productores. En eso, un grupo de estudiantes que habían tenido pues un tipo de evento en su escuela, les sobró agua y que dijeron, ¿saben qué? Vamos a regalársela a la gente del campo porque, miren, están batallando ahí, no los dejan pasar, vamos a apoyarlos. Y no sé qué fue lo que ocurrió, no sé cuál haya sido la generación de este problema, que pues los policías comenzaron a agredir a los estudiantes y se llevaron a varios de ellos. Y bueno, esto principalmente a una jovencita que la gente se molestó mucho por esto. O sea, la manera en que la policía utiliza la fuerza para hacer algo que no debió haber sido. No, pues ahora ya sabrán. ¿Quién dio la orden para que esto pasara? ¿Quién fue el que dijo háganlo? Esa persona ya no debería de estar. Si están culpando, perdón, al jefe de la policía, a él. Si está culpando al secretario general de gobierno, a él. Si están culpando al mismo gobernador, pues a él. Pero no deberían de estar así. O sea, no es la forma. Qué pronto se acaba el diálogo. Qué pronto son tan sensibles y tan poca cosa como para que no, pues mejor utilizo la fuerza y a ver qué hacen, ¿no? No se vale eso, ¿eh? Porque se enfrentaron a civiles que no llevaban armas, que no llevaban nada. O sea, no más por utilizar la fuerza y llevárselos. Y bueno, ¿qué es lo que ocurrió? Tuvo que entrar el rector de la universidad para que lo soltaran. Estuvo participando Derechos Humanos, que por cierto, cuando les preguntaron, oiga, ¿y ustedes aquí en Derechos Humanos? ¿Qué? No podemos dar declaraciones. No, pues ya no se pudo. No hay para darle información a la gente porque pues no. Y al no tener información los medios, ¿qué es lo que hacen? Especulan. Y al momento de especular, va toda la carga en contra de ellos. En fin, por lo pronto, después de que se dieron cuenta de que esto estaba ocurriendo, inmediatamente los que son parte de los que quieren suceder al actual gobernador levantaron la voz y dijeron: no, yo no hubiera permitido que esto pasara, yo hubiese... En fin, todo lo politizaron. Es más, hasta la gobernadora de Aguascalientes entró porque dice que, pues que va a comprar Aguascalientes, el gobierno de Aguascalientes, el frijol a los zacatecanos, habla de 1,500 toneladas, yo se los compro, vénganse para acá. Obviamente, la gente contraria a la gobernadora de Aguascalientes, que por cierto está una diputada de Morena, no, lo que está haciendo es un acto político que no... Lo que ella quiere es comenzar a preparar todo para que cuando Claudia Sheinbaum termine, ella pueda ser una de las candidatas fuertes y llegar con cartas marcadas, listas para poder ganar la presidencia de la República. Es que no hay que permitir que avance, dicen los de Morena. ¿Y qué es lo que hace Teresa Jiménez? Bueno, pues ella, simple y sencillamente, la gobernadora de Aguascalientes, Teresa Jiménez Esquivel, así se llama, pues ella dice: no, pues no hay problema, yo tengo con qué, necesito, y allá tienen problemas, no se los quieren, bueno, pues así de fácil, que vengan para acá. Digo, si me pueden traer los muertos, ¿por qué no el frijol, verdad? Imagínense. Bueno, pues la gobernadora de Aguascalientes, Teresa Jiménez Esquivel, comprará 1,500 toneladas de frijol a 20 pesos el kilo, así lo aseguró el líder agricultor Isaías Castro Trejo el domingo en una conferencia de prensa. Explicó que la compra del grano en Aguascalientes no es un compromiso que... Es un compromiso que ya hizo Tere Jiménez Esquivel, y además que preparan para enviar el frijol. Así reprobó los actos represivos del sábado y advirtió que el movimiento de lucha va a continuar. Los productores reiteraron el llamado a una megamarcha para el día de hoy a las 10 de la mañana, en el que además de ellos participarán mineros, docentes, estudiantes, académicos de la UAS, personal de salud y feministas. Por su parte, Abraham Castro Trejo, otro de los líderes campesinos, informó que no hay acercamiento de las autoridades estatales ni federales después de que la policía estatal detuvo a 12 personas el sábado, entre ellas a una persona de 74 años, una mujer, que también se la llevaron. Y pues una de las policías le decía: ay, viejita, ¿y usted qué anda haciendo aquí? O sea que no tienen derecho ya. Ah, qué caray. Pues bueno, esto está provocando ciertos problemas que, les digo, de ser un movimiento social se vuelve en algo político y después a ver quién saca más de esto. Bueno, pues la investigación, por cierto, liberó la fiscalía a los 12 detenidos por la policía estatal. El acompañamiento interponen 6 quejas ante los derechos humanos de esto que está ocurriendo y hasta ahí se queda todo. Bueno, también, ¿qué es lo que hizo el gobernador del estado? Él andaba de gira trabajando, haciendo lo suyo, y lo que hizo desde allá, desde donde estaba, es: no, es que ustedes si siguen en esto, pues ya la presidenta de México no va a querer comprar nada y nos van a dejar sin recurso, a ver qué hacen. O sea, amenazando también. Creo que no era la forma, señor gobernador. Usted tiene más recursos para poder, no para comprar, recursos personales para poder dar una respuesta más a nivel, no con eso. Y por otro lado, el secretario general de gobierno, Rodrigo Reyes Muguerza, ¿qué es lo que hizo? Es que estamos abiertos al diálogo, ustedes no han querido venir, ustedes... No, no es la forma. No, así no. Eso no era. Y además, no debió haber sido. Además, ¿quién dio la orden para detener así a las personas? Pues bueno, esto es parte de lo mismo. Si supieran ustedes a lo que se enfrentan los granaderos allá en la Ciudad de México, con cada manifestación, por ejemplo, de las mujeres. Y aquí, por tan poco, qué sensibles son, Dios mío. No tenemos policía, tenemos niñas ahí cuidando. Eso no se vale. No se vale porque todo está registrado en videos y no es la forma. Ahora, si estoy mal, el teléfono está abierto para que ustedes me digan. En fin, con un amor incluido, un amor incondicional, este Día de las Madres, integrantes de colectivos de personas desaparecidas salieron a las calles de la capital para marchar y exigir pronta localización de sus hijos. Esto fue el día de ayer, 10 de mayo. Ahí en este 10 de mayo no hay flores, no hay abrazos, hay dolor, hay rabia, hay indignación, así lo reprocharon. Este día no es de fiesta, es día de lucha y de protesta, gritaban mientras sostenían fotografías de sus seres queridos, además de lonas y fichas de búsqueda. El contingente partió de la máquina 3030 para recorrer las avenidas González Ortega e Hidalgo hasta llegar a la Plaza de Armas. Durante el recorrido compartieron testimonios. La madre de Carlos Omar Rodríguez Reyes relató que su hijo desapareció el día 26 de octubre del 2020 y que en este Día de las Madres su mayor deseo es que regrese en una fecha tan especial. Además, llamó a las autoridades y a la sociedad a apoyar a todas las madres que tienen pues a un ser querido desaparecido. También participó la madre de Javier de Jesús López Robles, quien lleva 3 años buscando a su hijo luego de que fue privado de la libertad, afuera de su casa junto con su esposo. Durante su intervención, exigió a la autoridad que lo regresen porque no han hecho nada. Pues así es lo que está pasando, lamentablemente. Y a ver qué es lo que será, qué es lo que va a pasar. Bueno, por cierto, ustedes se dieron cuenta que también el jueves pasado, el secretario de Educación de México, secretario de Educación Pública de Federal, el señor Mario Delgado, pues hizo una declaración de que se iba a alargar el tiempo vacacional porque era mucho el calor y porque también pues viene el Mundial de Fútbol. Obviamente esto desató una serie de críticas nada favorables para el gobierno federal. Y bueno, ¿qué es lo que dicen, por ejemplo, los transportistas? El recorte a clases nos truena. Los concesionarios aseguraron que el recorte del calendario escolar de educación básica resultaría perjudicial y de no cumplirse, pues no operarían todas las rutas durante el periodo vacacional de casi 3 meses. Imagínese. Por otro lado, dice, por primera ocasión, Proyecto Mariposa salió a las calles para conmemorar el Día Internacional del Lupus con el objetivo de llamar a la ciudadanía a ser sensible y empática hacia las personas que padecen de esta enfermedad, una enfermedad autoinmune. Además, dicen que Amanda Ramírez, diagnosticada desde hace 12 años, marchó con el propósito de que la iniciativa de ley Lupus sea una realidad en Zacatecas. Pues es lo que está pasando y es lo que están buscando. Por cierto, pues, ¿qué creen? Perdió el América. Bueno, no voy a reír de eso, pero le ganaron los maravillosos Pumas. Que no van a llegar lejos ya, pero no le hace. Son los Pumas de la universidad. Y ahí están, pero con todo lo que se puede hacer para ganar el título. Y bueno, también déjenme comentarles que están clamando las madres por sus hijos este 10 de mayo. Esta es una manifestación que también hicieron aquí en Fresnillo. ¿Dónde están? ¿Dónde están nuestros hijos? ¿Dónde están? Clamaron madres este 10 de mayo durante una marcha por las principales calles de Fresnillo, acompañadas por fotografías de los suyos, veladoras y pancartas que recordaban los nombres de quienes aún no han regresado a casa. Este día, las madres puntualizaron, no representa una celebración, sino un día de dolor y también ausencia, así como una ocasión para exigirle a los gobiernos estatal y federal tanto justicia como avances en la investigación alrededor de los casos de estos casos de desaparecidos, visibilizados por integrantes de colectivos de búsqueda y familias de personas desaparecidas, pues necesitamos que se intensifiquen las acciones en búsqueda y pues que se garantice la pronta localización con vida de las personas desaparecidas, solicitaron las madres. Pues esto fue lo que ocurrió también aquí en Fresnillo. Hacían este tipo de manifestación, pues quejándose de que no se les hace mucho caso. En otra información, fíjense que aprueban 3 obras para comunidades, pero rechazaron el domo para la Universidad Autónoma de Fresnillo. De las cuatro obras presentadas por el Ayuntamiento de Fresnillo durante la primera sesión del Comité de Validación y Atención a Migrantes, fueron aprobadas. Se trata de un domo para la comunidad de Santa Rosa, un muro perimetral en la Escuela Miguel Hidalgo de Estación Gutiérrez y la construcción de un arco de bienvenida a San Jerónimo. En cuanto al proyecto rechazado, pues corresponde ni más ni menos que a la construcción de un domo de la Universidad Autónoma de Fresnillo, la UAF, las reglas de operación del programa 2x1 para migrantes o por migrantes para migrantes que impide destinar recursos públicos e instituciones a instituciones particulares, es la razón por la cual no fue validada la propuesta. Así lo expuso Ana Ibarra Carrillo, que es la directora del Departamento de Fresnillenses radicados en el exterior. Aclaró que no existe posibilidad de reorientar el recurso hacia una institución educativa, aunque señaló que en futuras convocatorias podría analizarse una propuesta distinta bajo el esquema del programa 2x1. Cuando una obra no pasa, pues ya después se tendrá que planear otro proyecto diferente y volver a presentarlo, así lo comentó. También informó que actualmente el gobierno del municipio y los clubes de migrantes pues se encuentran en el proceso de apertura de cuentas bancarias y depósitos correspondientes, trámite que debería quedar concluido antes del día 19 de mayo. Bueno, también fíjense que rechacen medidas preventivas y detección, así lo descartan los casos del gusano barrenador en el municipio de Fresnillo, mientras que en el estado ya cuenta con 12 casos de gusano barrenador. El hato ganadero de Fresnillo es aún libre de esta larva parasitaria, aún si el municipio ha tomado acciones para detectar a tiempo su presencia a través de medidas preventivas y también de vigilancia sanitaria. Esto lo confirmó autoridades fresnillenses durante los trabajos de barrido sanitario, con lo cual se ha inspeccionado a más de 100,000 cabezas de ganado hasta este momento, es decir, un 50% del total. Jorge Luis Guzmán Domínguez, que es el presidente de la Asociación Ganadera Local de Fresnillo, destacó que como parte de estas jornadas médico-veterinarios están realizando pruebas de tuberculosis y brucelosis, además de mantener vigilancia permanente ante la presencia de dicha larva parasitaria. Afortunadamente todavía no tenemos ninguna notificación ni tampoco detección de este gusano barrenador. Estamos con una campaña zoosanitaria en todo el municipio y eso nos ayuda a detectar de forma inmediata cualquier posible caso, así lo explicó. El funcionario local expuso que el área a su cargo ha sostenido reuniones constantes con los delegados ganaderos de la comunidad y también con los productores para poder informar sobre los protocolos de actuación en caso de detectar una posible infestación. Asimismo, señaló que los propios ganaderos realizan inspecciones diarias en sus animales para detectar heridas o cualquier anomalía que pudiera representar un riesgo. Explicó que, en caso de localizar larvas en algún animal, existe un protocolo específico que contempla la extracción del parásito con pinzas especiales, el resguardo en un frasco y el envío inmediato al laboratorio para confirmar o descartar la presencia del gusano barrenador. La última reunión fue el día 22 de febrero, donde se dieron algunas indicaciones y herramientas para almacenar larvas en caso de sospecha, así lo puntualizó. Bueno, pues Jorge Guzmán Domínguez destacó además la importancia de los puntos de revisión para el ganado que ingresa al estado o que transita hacia el norte del país, así lo precisó, que el centro de inspección ubicado en el Mineral continúa operando con vigilancia permanente. Todo el ganado que viene de otras entidades pasa por Fresnillo, tiene que revisarse. Eso nos ayuda a evitar riesgos, así lo dijo precisamente Jorge Luis Guzmán Domínguez, que es el presidente de la Asociación Ganadera Local de Fresnillo y además funcionario municipal. 8:28, 8:28, y bueno, pues en otra información, primeramente déjeme decirles cómo va a estar las cuestiones del clima. Bueno, habíamos dicho que lo que se estaba detectando era una posible lluvia muy fuerte para el día de mañana. Pero ahorita les voy a explicar cómo están las cosas. Mire, vamos a iniciar con Zacatecas. Zacatecas en estos momentos tiene 18 grados centígrados. Usted, si sale a la calle, va a sentir así el fresco porque está nublado y hay un poco de viento. Pero, vamos, dentro de las casas se siente todavía ese bochorno. Bueno, pues el día de hoy, Zacatecas tiene un 80% de probabilidad de que les llegue un milímetro de lluvia, no es tanto. Y esto les voy a decir más o menos a qué hora es. Es de las 6 a las 8 de la noche, de las 6 de la tarde a las 8 de la noche. Es cuando hoy puede llegar la lluvia allá en Zacatecas, en Guadalupe y la zona conurbada. La temperatura máxima al día de hoy en Zacatecas no será tan alta, tan solo es de 26 grados. La mínima fue de 14 grados, pero el viento será de 25 a 53 kilómetros por hora. Para el día de mañana hay una probabilidad de que llegue llovizna solamente, un 70%, de que sea 0.6 milímetros. Pero fíjense, se hablaba de que eran 17 milímetros por metro cuadrado. No, se disipó. Solamente es 0.6 milímetros y es un 70% de posibilidad de que llegue, pero eso sí, la temperatura máxima el día de mañana será de 21 grados y la mínima de 12, el viento de 19,41 kilómetros por hora. El miércoles 13 de mayo vamos a amanecer con neblina allá en Zacatecas, 25 grados de temperatura máxima, 11 de mínima y el viento de 19 a 38 kilómetros por hora. Ahora, por otro lado, también déjeme decirle que jueves, viernes, va a haber posibilidad de lluvia, sábado y domingo no. Pero eso es lo que viene de posibilidad de lluvia para Zacatecas, Guadalupe y la zona conurbada. A ver, me está llegando una información, déjeme ver si es importante, si no para seguir con lo que es el clima. Dice, reportan policías afuera de Palacio de Gobierno y es que hoy el gobernador hizo un intento de conferencia de prensa que llevaba información a punta cerrada y para unos cuantos y prohibida toda transmisión. O sea que no quiso el gobernador que entraran los medios a esa rueda de prensa. Bueno, pues es lo que están dando a conocer ahorita allá en Zacatecas. Qué raro, ¿verdad? Les digo que algo está pasando ahí raro y no es común esto. Pero pues bueno, de todas formas, el día de hoy se está preparando la gente para poder hacer precisamente su manifestación el día de hoy. Así es que a las 10 de la mañana están juntándose las personas, creo que ahí en la explanada de ingeniería por la calle López Velarde, allá en la ciudad de Zacatecas. Al parecer desde ahí van a salir hacia el centro, no sé qué partes van a recorrer, pero es lo que el día de hoy se está preparando. Y vamos a ver hasta dónde llega esto, que, o sea, la gente lo que va a pedir, según dicen, es que retiren de su puesto, de su cargo, a Rodrigo Reyes Muguerza, a Ángel Olaiz, que está en las cuestiones de recibimiento de frijol para el bienestar, y a algunos otros funcionarios, pero vamos a ver qué es lo que sucede. Mientras tanto, está en veremos. Hoy el gobernador no quiso que entren la prensa, nadie lleve cámaras, ni que forme, ni que haya ningún tipo de grabación para que después lo exhiban a través de medios. Bueno, por otro lado, pues Tere Jiménez dice que vénganse para acá, para Aguascalientes. En fin, así son las cosas. Y por cierto, les digo, los que son candidatos a suceder al gobernador, todos dicen, yo tengo la solución para esto, yo sí hubiera hecho, yo sí. Pues sí, pero no se trata de eso precisamente. Y esto no es fácil ni tampoco halagüeño para todos. Así es que vamos a ver hasta dónde llega. Vamos a continuar pues con las cuestiones de clima. Ahora le toca a Fresnillo. Fresnillo en estos momentos tiene 22 grados centígrados. Está parcialmente nuboso. Por cierto, el día de hoy hay un 70% de probabilidad de que llegue solamente llovizna, 0.3 milímetros, 27 grados de temperatura máxima, 14 de mínima, y el viento será de 25 kilómetros por hora con ráfagas de hasta 51. El día de mañana, 12 de mayo, hay un 50% de probabilidad de que llegue lluvia, 2 milímetros de lluvia, 24 grados de temperatura máxima, 14 de mínima y viento de 18 a 38 kilómetros por hora. El día miércoles 13 de mayo va a estar parcialmente nublado, 27 grados de temperatura máxima, 12 de mínima y viento de 17 a 30 kilómetros por hora. La posibilidad de lluvia también está dado para el viernes 15 de mayo y hasta el domingo y lunes. El domingo 17 de mayo y lunes 18 de mayo de la próxima semana. Pero esto puede cambiar al fin de cuentas. Ahora les digo, se esperaba que para el día de mañana llegara una lluvia fuerte. Se disipó eso, porque era mucho lo que iba a caer de lluvia. Pues no va a caer tanta lluvia. Ahora vamos pues a la lluvia. El día de hoy aquí en Fresnillo será a eso de las 6 de la tarde y tal vez a las 8 de la noche. Solamente, no hay más. Muy bien, ahora vamos con Valparaíso, 23 grados en esta mañana. Antes que nada, déjeme decirle, Zacatecas tiene ya 20 grados, ya había dicho que tenía 17, ya tiene 20 grados en estos momentos. Y sí, la posibilidad de que el día de hoy por la tarde, entre las 6 y las 8 de la noche, les llegue lluvia, llovizna, un milímetro por metro cuadrado. La temperatura máxima al día de hoy, 26, 14 mínima. Valparaíso, 23 grados en esos momentos, probabilidad de lluvia hoy y mañana. Hoy, 31 grados de máxima, 16 de mínima. Mañana, 27 de máxima, 16 de mínima. El miércoles va a estar parcialmente nublado, 30 de máxima, 14 de mínima. Y la posibilidad de lluvia jueves y viernes solamente. Ya para el sábado, mucho calor allá en Valparaíso. Sombrerete tiene 21 grados en esta mañana. Posibilidad de lluvia hoy y mañana, 27 de máxima, 12 de mínima. Mañana, 22 de máxima, 13 de mínima. El miércoles, parcialmente nublado, 25 de máxima, 11 de mínima. Y la posibilidad de lluvia es el jueves, viernes, domingo y lunes de la próxima semana. En Tlaltenango, 24 grados en esta mañana. Hoy solamente va a estar mayormente nublado, 31 de máxima, 18 de mínima. Eso sí, mucho viento, 22 a 56 kilómetros por hora. El día de mañana va a estar con lluvia y actividad eléctrica. Allá sí les va a llegar un poco fuerte, 7.7 milímetros, 30 grados de temperatura máxima, 17 de mínima, y el miércoles va a estar parcialmente nublado con 30 de máxima, 15 de mínima. Jueves y viernes de esta semana va a haber también algo de lluvia. En Villa de Cos, 21 grados, hoy les llega lluvia, 29 de máxima, 16 de mínima, con mucho viento, 26 a 58 kilómetros por hora. El día de mañana, 25 de máxima, 15 de mínima con llovizna. Miércoles y jueves solamente va a estar parcialmente nublado y el viernes va a lloverles una llovizna solamente. En Concepción del Oro, 18 grados en esta mañana, 25 de máxima, 14 de mínima sin lluvia. Mañana una probabilidad muy baja de llovizna, 22 de máxima, 12 de mínima. El día miércoles 26 de máxima, 12 de mínima. El jueves nada más parcialmente nublado. El viernes probabilidad de lluvia desde el viernes que viene hasta el viernes siguiente de la siguiente semana. Así es como está para Concepción del Oro. En Jerez de García Salinas, 22 grados en esta mañana. 60% de probabilidad de llovizna el día de hoy, 29 grados de temperatura máxima, 15 de mínima y viento. El día de mañana sí hay probabilidad de llovizna, 25 grados de temperatura máxima, 15 de mínima. Miércoles y jueves no hay lluvia, pero el viernes sí habrá tal vez un poco de lluvia con actividad eléctrica. En Sain Alto, 22 grados. Hoy y mañana probabilidad de lluvia, hoy fuerte la lluvia, 30 grados de temperatura máxima, 15 de mínima, 13 de mínima, el viento de 29 a 59 kilómetros por hora. El día de mañana también probabilidad de lluvia, 23 de máxima, 13 de mínima. El día miércoles y jueves no hay probabilidad de lluvia, el viernes tal vez sí, y nada más. Bueno, pues es lo que dice el reporte para estos lugares del estado de Zacatecas. Ahora, pues vamos con todo gusto a decirles acerca de qué es lo que hoy va a ocurrir, porque hoy es día 11 de mayo. 11 de mayo. Entonces, pues vamos a ver qué es lo que nos tiene precisamente este día, 11 de mayo, para que usted esté enterado. Fíjese, este 11 de mayo, por cierto, hay algunos detalles. Por ejemplo, hoy es el día número 131 del año del calendario gregoriano y hoy se destaca por la celebración del himno nacional argentino. Allá en Argentina están de fiesta por esto. En las efemérides, hoy es el día del himno nacional argentino, Día Mundial del Comercio Justo, celebrado el segundo sábado del mes de mayo del 2026 y cae en esta fecha. Bueno, esto ya pasó. El santoral se conmemora a San Francisco de Jerónimo, conocido como el apóstol de Nápoles. En los eventos históricos, en el 330 fue la fundación de Constantinopla por el emperador Constantino. En 1981, el fallecimiento de la leyenda del reggae, que es Bob Marley. Él es la leyenda del reggae. En 1900, del reggae más, no del reggaetón. El reggaetón es otra cosa. En 1949, Siam cambia su nombre oficialmente a Tailandia. En 1904 es el nacimiento del pintor surrealista Salvador Dalí. Esto es lo que el día de hoy sucede y tal vez usted festeja algo de esto, entonces pues ya lo sabe, hoy es día 11 de mayo. Sí, ya según lo dice, también en este día han transcurrido 131 días y nos quedan 234 días para finalizar este 2026. Bueno, también en República de Chile es el Día del Estudiante, Día Nacional del Teatro, y se recuerda el nacimiento de Andrés Pérez Araya. En Estados Unidos es el día de comer lo que quieras. Al cabo, bueno, solamente un día al año, así es que hoy es el día de comer lo que quieras en Estados Unidos. También es el día nacional del Twilight Zone, o sea, de la serie de televisión que inició en el año de 1959. The Twilight Zone, o sea, la zona crepuscular, conocida en español como la dimensión desconocida en los límites de la realidad o la quinta dimensión, es una serie de televisión de antología estadounidense que forma parte de la franquicia de The Twilight Zone, dedicada a la ciencia ficción y la fantasía, al igual que el terror. En Guatemala hoy es el Día del Servicio Civil. Hoy es el día de Antimio de Roma, de Evelio, mártir. También es día de Francisco de Jerónimo, de Gangulfo, de Gualterio de Sterp, de Ignacio de Lacón, o Lacón, también iluminado de San Severino, iluminado monje, de Mamerto de Bien, también de Mateo de Levangam, de Mayolo de Cluny, de Mayulo de Vicenza, de Bizancena, también de Mocio o Mocchio, de Gregorio Celí, Domingo Iturrate, y bueno, en Bulgaria es el día de los santos Cirilo y Metodio, creadores del alfabeto cirílico. Y en España, en Bardalona, no es Barcelona, en Badalona, noche de San Anastasio, patrono de la ciudad, con la quema de demonios. Bueno, pues es lo que el día de hoy se está festejando y bueno, es lo que le tenemos a ustedes con todo gusto. Ya solamente nos falta muy poco, fíjense que está marcando aquí 15 grados, qué curioso, 15 grados, pues puede ser, pero el otro termómetro está marcando que en estos momentos estamos en 22 grados centígrados. Bueno, por cierto, dicen, el tiempo en la Ciudad de México, estamos hablando de la Ciudad de México, del 11 al 15 de mayo hay probabilidad de aguaceros, posibles granizadas y refrescamiento térmico. Esto es lo que se da a conocer allá en la Ciudad de México, pero no tiene que sorprendernos si también por acá estas lluvias que pueden llegarnos en esta semana o la que viene nos llegan con granizo. Hay cosas que uno, pues, de repente no se explica, pero de repente llegan, y eso es lo que principalmente, pues, sorprenden, y sorprenden a muchas personas. Puede llegar a ser. 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Bueno, también quiero comentarles que un día como hoy, pero del año de 1904, fue cuando nació Salvador Dalí, pintor, escultor, grabador y escenógrafo. Y también, pues, una persona que fue la que le dio vida a todo lo surrealista. Un hombre genio, no cabe duda. Era Salvador Dalí, español. Por cierto, ya están listas las semifinales. ¿Quiénes van a enfrentarse? Pumas contra Pachuca y Chivas contra Cruz Azul. El América no fue. ¿Qué cree? Pues siempre no. Y bueno, también Barcelona derrotó 2-0 al Real Madrid en el Clásico y se coronó como campeón de la Liga 2025-2026 y logró su título número 29, el segundo al hilo. Así lo están dando a conocer. Bueno, ya faltan solamente 10 minutos para que sean las 9 de la mañana, 10 y las 9. Y si me permiten, vamos a ir a hacer un breve corte y regresamos con ustedes. Estamos en esto que es Verdad y Poder, programa de noticias de la L. Nada más le voy a pedir a mi compañero Ángel Martínez. Ángel, por favor, una de tus notas del viernes pasado para que pues me des oportunidad de hacer mi movimiento. Y con todo gusto vamos a compartirlo con ustedes. Adelante, Ángel. Gracias. Que tengas buen día. Adelante.
1: En Fresnillo, la noche de este miércoles se registró el hallazgo de una persona sin vida al interior de un domicilio. Fue poco después de las 9 de la noche que el sistema de emergencias 911 fue notificado de la tragedia en la propiedad del ahora fallecido, ubicada en la colonia Colinas del Río. De acuerdo a fuentes policíacas, se movilizaron elementos de la Policía de Investigación, Policía Municipal y también paramédicos del Cuerpo de Bomberos. El ahora fallecido estaba sobre la cama lleno de sangre, en el interior de su habitación. Al momento de que lo revisaron los paramédicos, confirmaron que ya no contaba con signos vitales. Hasta el momento, se desconocen cuáles fueron las causas de fallecimiento, pues se presume pudo haber sido herido en múltiples ocasiones por un arma punzocortante. Aunque esta versión, las autoridades no confirmaron.
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11: El cepillo dental eléctrico puede ser un aliado para tu higiene bucal. Por eso, el Laboratorio Nacional de Protección al Consumidor analizó 10 modelos distintos. Quédate y conoce el estudio de calidad.
10: Revista del Consumidor.
5: El cepillo dental eléctrico es un dispositivo diseñado para realizar movimientos automáticos, rotatorios, oscilantes o sónicos que facilitan la eliminación de los residuos alimenticios y placa bacteriana. Cumple la misma función que un cepillo manual, pero su asistencia mecánica facilita el proceso de cepillado. Su uso constante ayuda a prevenir enfermedades como caries, sensibilidad dental, halitosis, entre otras. Sin embargo, su eficacia también depende de una técnica correcta y del tiempo de cepillado.
12: Están compuestas por un mango que contiene el motor, la batería y los controles de funcionamiento, así como un cabezal con cerdas perpendiculares que facilita la limpieza de zonas de difícil acceso. Algunos modelos cuentan con sensores, temporizadores e indicadores luminosos. Existen distintos tipos de cabezal. Los rotatorios, de forma redonda, giran sobre su propio eje y suelen recomendarse a quienes usan un cepillo eléctrico por primera vez. Los sónicos funcionan mediante vibraciones de alta frecuencia y son adecuados para personas con encías sensibles, implantes y ortodoncia. También existen cabezales infantiles, de menor tamaño y con cerdas más suaves.
5: En cuanto a su alimentación, algunos modelos cuentan con batería recargable integrada, mientras que otros funcionan con pilas intercambiables tipo AA. Ante la amplia oferta disponible en el mercado, el Laboratorio Nacional de Protección al Consumidor analizó 10 cepillos dentales eléctricos, 4 para niñas y niños y 6 para personas adultas. El estudio verificó que la información comercial fuera correcta y que los productos incluyeran instructivo y garantía en español. También se revisaron los acabados, el desgaste de las cerdas tras un uso simulado de 3 meses, la duración de la batería, la retención del cabezal y la temperatura alcanzada durante su uso.
12: ¿Cuáles fueron los resultados? Todos los modelos evaluados presentaron un funcionamiento seguro, ya que sus niveles de calentamiento se encuentran dentro de los límites permitidos, además de calificar excelente en la prueba de acabados. Los modelos que mostraron una excelente retención del cabezal fueron 2 de la marca Oral-B para adultos y 2 modelos infantiles, Oral-B Disney Pixar Cars y Philips Colgate.
5: Los cepillos con menor número de ciclos de cepillado fueron 2 modelos de Oral-B, uno infantil de Marvel Spider-Man y otro para adultos. Sin embargo, ambos cuentan con sistemas de carga rápida. Los modelos que calificaron excelente en la prueba para medir si sus cerdas se desprenden fueron 2 de la marca Oral-B y 3 de Philips Colgate.
12: Para aprovechar mejor tu cepillo dental eléctrico, toma en cuenta estas recomendaciones. Cambia el cabezal cada 3 meses o antes si notas desgaste, deformación o tuviste alguna enfermedad respiratoria. Enjuaga y seca tu cepillo después de usarlo para evitar que se formen microorganismos que puedan afectar

0: Específicas.
1: No olvides que los cepillos dentales eléctricos no deben tirarse a la basura común, sino desecharse por partes. El cabezal debe tirarse en la basura inorgánica no reciclable y el cuerpo del cepillo llevarse a un centro de acopio de residuos eléctricos.
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0: 11 de mayo y dándole la bienvenida a nuestros compañeros, los contadores, que lunes a lunes aquí están con nosotros, si no fallan, hasta eso, son buena onda. ¿Cómo estás, Salvador García?
1: ¿Qué tal? ¿Cómo estás, Pepe? Muy buenos días para todo el auditorio.
0: Muy amable por estar aquí y te igualmente, Rodolfo Acuña, bienvenido.
2: Gracias, Pepe. Buen día para ti y para todos.
0: ¿Le debemos hacer caso o no a lo que dicen siempre en el Internet?
1: No, normalmente hay que primeramente conectarse el sentido común y después ver qué es lo que está diciendo.
0: Sí, te voy a decir por qué, porque dicen, si usted tiene diabetes, no tome agua. ¿Cómo? Sí, porque si tomas agua natural, tu hígado va a hacer una enzima que después se le eleva los niveles de azúcar y No,
1: yo creo que eso hay que pues verlo con un doctor, un médico especialista en ese tipo de situaciones, que sí le sepa, ¿verdad? Porque sí, las cuestiones de internet, pues no todo lo que dice es cierto, ¿no?
2: Así es. Dicen a veces que el tomar agua provoca, obviamente, que tu riñón también genere más actividad.
0: Sí.
2: Y, obvio, por medio de la orina expulsas sales y minerales.
0: Y toxinas y todo.
2: Sí, por motivo del agua pura. Entonces ahí lo que recomiendan es tomar agua, pero con algún nutriente. Tal vez limón, tal vez algo que le agregue para mejorar. Pero bueno, no sé, así muy específicamente de la diabetes, pues...
0: No sé, pero así vi el agua y dije, ¿no será vodka? No.
1: Tequila.
0: Tequila también.
1: Tequila puede ser.
0: Cristalino. Sí. Muy bien, pues muchas gracias por estar aquí. Hoy, ¿qué vamos a platicar?
1: Pues Pepe, se nos vienen las temporadas de pago de utilidades, la participación de los trabajadores en las utilidades para este 2026, que ya estamos pues ahora en el cálculo de esa prestación que dan las empresas, bueno, como una obligación laboral más bien, en la que, de acuerdo al artículo 123 de la Constitución, y que recordarás ya fue reformada apenas hace algunos años, para efecto de poder repartir lo que es la utilidad que pudieran haber tenido las empresas. Obviamente esta obligación de repartir utilidades, pues solamente le corresponde a aquellas empresas que hubieran tenido utilidades.
0: Muy bien.
2: Este tema del reparto de utilidades es muy amplio. Y primeramente lo que podemos señalar es de que ahora durante el periodo del 1 de abril al 31 de mayo, 30 de mayo prácticamente, las personas morales deben corresponder con ese reparto de utilidades a los trabajadores en caso de que hubiera existido un resultado positivo fiscalmente en el año 2025. Para las personas físicas, para aquellos negocios o contribuyentes, personas físicas que tienen trabajadores, la obligación del reparto de utilidades está prevista una vez que se haya presentado su declaración anual, el 30 de abril a más tardar, y entonces del 1 de mayo al 30 de junio sería el tiempo de entrega de esas utilidades a los trabajadores en caso de que así fuera el resultado positivo fiscalmente. Y ahí hay que determinar precisamente la diferencia de que si tenemos utilidad fiscal o no la tenemos, por principio de cuentas. Para eso se establece una comisión mixta de reparto de utilidades, es obligación de los patrones establecer el trabajo de esas comisiones mixtas de reparto de utilidades para valorar y revisar en un momento dado los resultados de la declaración anual, sea persona física o sea persona moral. Comisión mixta debe ser integrada por 50% representantes de los patrones y 50% representante de los trabajadores. Y ahí se debe observar, se debe revisar cómo se manifestó al SAT la cuestión fiscal de una persona física o moral y determinar en su caso si tuvo un resultado fiscal positivo, es decir, una utilidad fiscal. Si se tuvo un resultado fiscal negativo o pérdida, no están obligados a pagar el reparto de utilidades. Y aquí habría que diferenciar, porque muchas de las veces podemos tener un resultado contable positivo, financieramente positivo, pero muchas de las veces también podrá dar negativo en la cuestión fiscal. Entonces es muy determinante saber la diferenciación y sí ubicarnos que el punto fiscal para el reparto de utilidades es la utilidad manifestada en la declaración anual.
1: Muy bien, entonces hay varios tipos de personas, de lo que es la persona moral del régimen general de ley, en el que la fórmula para determinar cuánto es lo que tienen que repartir prácticamente es su utilidad fiscal menos, sin considerar la PTU repartida en ese ejercicio. Las personas morales del RESICO es la utilidad fiscal directa conforme al artículo 9 de la Ley del Impuesto sobre la Renta, las que son personas físicas con actividad empresarial, son los ingresos acumulables menos las deducciones, y las personas físicas del RESICO, pues conforme a los flujos de efectivo, los ingresos cobrados menos los gastos deducibles. Todo este tipo de datos nos va a servir para calcularlo, que se reparte en base a dos factores. Uno, en el total de días laborados en el año, que es el 50%, sobre ese se calcula un factor sobre ese días laborados, y otro sobre los salarios devengados en el año. Ese es el otro factor. La suma de los dos es la cantidad que se les va a entregar. Esta PTU tiene un mecanismo denominado como una especie de tope, que es el de 90 días el salario, o sea, 3 meses de sueldo, o el promedio de la PTU que se le pagó en los últimos 3 ejercicios, lo que se le beneficia al trabajador, dependiendo de la cantidad que salga. Se comparan los dos y la cantidad que resulte mayor es la que se le paga al trabajador.
0: Oye, por cierto, últimamente no he visto que estén muy buenas las utilidades que hayan tenido las empresas.
1: Sí.
0: Si llegan, o sea, si no hubo utilidades,
1: no hay reparto de
0: utilidades. No hay reparto.
1: No hay reparto de utilidades.
0: Y si tienen pérdida, ¿tampoco hay reparto de pérdidas?
1: No, tampoco. Ahí debería, pero no, tampoco lo hay. Ahí solamente el beneficio es sobre la utilidad que se manifieste en la declaración.
0: Bueno, entonces en este caso, si ven que la empresa está mal, que no está llegando lo que debe de llegar, si se batalla para poder pagar los sueldos, salarios, eso es un indicio de que, pues saben que está
1: normalmente pésima. Sí, cuando están ese tipo de situaciones de liquidez, que no tiene liquidez suficiente la empresa, no tiene solvencia tampoco, entonces ahí probablemente es que vaya a tener una pérdida para el caso de las utilidades de la PTU que se calculan en mayo.
0: Vamos, yo recuerdo hace algunos años, llegaban las utilidades a Fresnillo, por ejemplo, a la empresa minera.
1: Sí, normalmente.
0: Era un derrame de recurso, había liquidez en todas partes.
1: Exactamente.
0: La gente podía hacer, comprar, tener, obtener, hacer muchas cosas, y actualmente no veo eso.
1: No, porque las utilidades se determinan, bueno, año con año, y normalmente cuando hay una planeación de las utilidades, o sea, desde el inicio del ejercicio, se ve cuánto es lo que se va a obtener de utilidad en base al presupuesto, se hacen las adecuaciones para efecto de que no haya tanta utilidad, pues. Adicionalmente, de que ya las empresas, como en el caso de Minera Fresnillo, de Peñoles, pues ya los precios ya no son tan los precios de los minerales ya no son tan altos como eran en épocas pasadas.
0: Sí.
1: Y obviamente las utilidades siempre son menores, a reserva también de que muchas de esas empresas ya se diversificaron, o por decirlo de alguna otra manera, ya no tienen totalmente el negocio en sus manos, sino que tienen empresas contratistas que les hacen todo el tipo de labor dentro de la mina, y cada una de ellas pues tendrá su propia utilidad, ya no la mina como tal.
0: Vaya, o sea, también he visto que, por ejemplo, las empresas mineras sobre todo, pues ya, ¿sabes qué? En lugar de tener tanta utilidad, vamos a reinvertir. ¿En qué? En cuestiones de seguridad, en hacer nuevas exploraciones, en hacer un montón de cosas, y se va el recurso en eso, porque al final de cuentas es una posibilidad de que si la mina estaba para trabajar 10, 15 años, puedes hacerla crecer a 30, 40 años. Entonces, vamos, te estoy dejando de dar dinero, pero estoy garantizando que vamos a tener empresa para mucho rato.
1: Sí, es una opción que se puede hacer ya pensando en planeación estratégica de que se pueden hacer inversiones de ese tipo para efecto de permanecer. Todo depende mucho de la cantidad de minerales que tenga la tierra, que tengan las vetas, y del costo que pueda tener, el precio de mercado que pudiera tener esos minerales. O sea, depende muchísimo, muchísimo de qué tanto se esté cotizando el mineral que están extrayendo para ver si es costeable o no es costeable el emprendimiento minero, ¿no?
0: Así es.
2: Hablando de empresas mineras o petroleras,
0: sí.
2: Precisamente están catalogadas dentro de las empresas o negocios que están que no están obligadas a pagar utilidades, precisamente están las empresas de la industria extractiva, hablando de mineras y petroleras, cuando son de nueva creación y durante el periodo de exploración, precisamente. Y obviamente, hasta encontrar un yacimiento viable, ahí es donde está la exención. Ya encontrando yacimientos, a final de cuentas, pues ya se supone que va a trabajarlo y en un momento dado ya está generando actividad económica.
0: Pero fíjense lo que son las cosas. Daban permisos para poder operar una mina, lo daban hasta por 50, 60 años, creo. Y luego de repente llegó por una política federal, el presidente dijo, no, ¿por qué tanto? No, es mucho, bájenle a 20 años. Oye, pero en 20 años llevamos 10, 12 años de exploración y nada más nos vas a dejar 8 o menos años para poder sacar, para poder hacer extracción y todo lo que yo gaste en eso, si quieres, si no, vete. ¡Qué grave!
1: Sí, así son las políticas
0: públicas. Fíjense lo que hace el hecho de una persona tener ese tipo de actitudes
1: y de decisiones.
0: Lo que provoca, sí, es echó a perder muchas cosas.
1: Claro. Sí, porque la política pública supone que lo que debe de hacer es fomentar la inversión y el mantenimiento de esas inversiones para poder generar empleos y con eso poder generar recursos para toda la población. Al meterle trabas a ese tipo de situaciones, lo que hace es que precisamente los capitales se van las inversiones, y si no hay una certeza jurídica de lo que va a ocurrir, pues dicen mejor invierto en Panamá, en Singapur.
0: Otras partes, sí, donde me puedan dar la oportunidad de que lo que yo le meta a mi empresa me reditúe, porque si no, de otra forma, voy a invertir para que, ya se acabó, ya no puedes. Y entonces, ¿qué haces con la maquinaria? ¿Qué haces con todo?
1: Con toda la inversión, Pepe, sí. Porque lo que es la industria extractiva, lo que es la parte minera, se requiere de bastantes recursos y depende muchísimo precisamente todo este tipo de vaivenes económicos que la hacen costeable o no. Es mucho riesgo.
0: Caray, pues,
2: ahora, también no olvidar de las empresas que no tienen la obligación de pagar utilidades, también están, no hablando del sector minero, petrolero o de una industria extractiva, sino las de nueva creación. Una empresa de nueva creación, cualquiera que fuera su giro, y sobre todo si elaboran un producto nuevo también, y calificado por la Secretaría de Economía como un producto nuevo, diferente, también no están obligadas al pago de utilidades. Así también las instituciones de asistencia privada sin fines de lucro, los organismos descentralizados, tampoco están obligados al pago de la prestación de utilidades a los trabajadores. Y también los negocios o empresas pequeñas, personas físicas o morales en un momento dado, pero que sus ingresos para efectos del impuesto sobre la renta no excedan de 300,000 pesos al año, también estarían no obligadas al pago de la del, del reparto de utilidades a los trabajadores. Entonces, esto es importante. Y de la otra parte, también los trabajadores que sí perciben o que sí están en posibilidades de recibir utilidades, pues son todos aquellos trabajadores de planta que tengan un contrato de trabajadores de planta, independientemente el número de días laborados. Hay confusiones con que debes de trabajar cuando menos 60 días.
0: Sí, 2 meses.
2: Y no, ese es un requisito para los trabajadores eventuales únicamente. Pero un trabajador con un contrato de planta, con un contrato indeterminado, finalmente un día con ese tiene derecho al reparto de utilidades. Y es importante también señalar que los directores, administradores, gerentes generales o socios de las empresas pues no tienen la posibilidad de recibir, tampoco los que trabajan por honorarios, trabajadores del hogar, y obviamente aquellos eventuales que tienen menos de 60 días pues tampoco tienen el derecho de participar en el reparto de utilidades.
1: Y Pepe, nomás para concluir, ¿quiénes son las empresas que están exentas, que no están obligadas a presentar este reparto de utilidades? Son aquellas de nueva creación, o sea, exentas nada más durante el primer año. Las que son de nueva creación con productos nuevos están exentas por 2 años, pero tienen que ser validadas por la Secretaría de Economía. Las de la industria extractiva, lo que decíamos hace un momento, pero exentas nada más durante el periodo de la exploración. Las instituciones de asistencia privada o las famosas sin fines de lucro tampoco están obligadas. Y aquellas microempresas, que son empresas muy chiquitas, cuyo ingreso anual sea menor a 300 mil pesos, tampoco están obligadas a la reparto de utilidades.
0: Correcto.
2: Los días también que se deben de tomar en cuenta, ya se comentó, el 50% es sobre el salario que percibe el trabajador, salario integrado. Y el salario, y la otra parte son los días que trabajó la persona, el trabajador, básicamente. Y los días que sí se consideran, obviamente, son los días efectivamente laborados. Cuando tiene permisos con goce de sueldo, también es factible acumularlo como tiempo trabajado.
0: Sí.
2: Y todos aquellos días que correspondan a vacaciones, días festivos o descansos obligatorios marcados en la ley, son efectivos días laborados, comisiones sindicales, incapacidades por riesgos de trabajo, maternidad o permisos de paternidad, también todo ese tiempo sí es considerado para el cálculo. Y lo que no deben de tomar en cuenta para ese cálculo de los días laborados, pues obviamente son las faltas injustificadas, los permisos sin goce de sueldo, las incapacidades por enfermedad general, suspensiones que tenga el trabajador y obviamente sin pago de salario, o ausentismo, simplemente faltas no pagadas. Eso es importante tomarlo en cuenta para poder conocer en un momento dado si tenemos derecho o no, o cuánto podemos tener de días efectivamente laborados.
0: Muy bien. Bueno, pues es una... Lo que acaban de dar ustedes es una clase completa sobre lo que es...
1: Bueno, hagamos muy sintetizada, porque la verdad es que es muy extenso el tema, pero sí, ojalá y todos nuestros radioescuchas tengan por ahí oportunidad de recibir, aunque sea una parte interesante de sus utilidades, y que como tal, pues bueno, las inviertan en lo que sea estrictamente necesario, ¿no?
0: Muy bien. Contadores, muchas gracias por estar
2: gracias,
0: aquí.
2: Gracias, Pepe.
1: Pues muchas gracias, Pepe, y pues seguimos aquí al pendiente.
0: Nuevamente, saludos a todos los miembros del Colegio de Contadores. Felicidades.
1: Muchas gracias.
2: Gracias.
0: Bueno, vamos con Ceci. Ceci Palacios, adelante, Ceci, con tu información.
3: La semana se tornó con represión para los campesinos luego de que el sábado salieran a manifestarse previo al concierto de Ricardo Montaner en el Multiforo en la capital zacatecana. El intento de desalojo forzado de productores frijoleros por las autoridades estatales no solo dejó un saldo de 11 detenidos, sino que desnudó la incapacidad de gestión política ante una crisis agrícola que ya desbordó las oficinas gubernamentales. La irrupción de los productores de la región centro-norte no fue un acto espontáneo. Según Abraham Castro, líder del movimiento de la movilización, en este caso de los campesinos, el resultado directo de acuerdos por el gobierno federal fueron rotos desde el 29 de marzo. Por ello, implementaron estas acciones que hoy esperan se culminen con la manifestación que se llevará a cabo en la capital zacatecana a partir de las 11 de la mañana en este lunes. Movimiento al que se han sumado sindicatos mineros, de salud, docentes, así como movimientos feministas, entre otras agrupaciones. Este fin de semana, en el marco del Día de las Madres, se llevaron a cabo diversas movilizaciones por agrupaciones de buscadoras en Zacatecas, mientras el resto de la entidad celebraba entre música y flores. En las calles de la capital, el silencio se rompió por un grito de justicia. Este domingo, el Día de las Madres no fue festejo para las integrantes de los colectivos de búsqueda. Fue una jornada de resistencia. Este día no es de fiesta, es de lucha y de protesta. Un contingente que partió de la emblemática máquina 3030 recorrió distintos puntos de la capital para demostrar diversas cédulas de búsqueda y mensajes relacionados a la visibilización de las personas desaparecidas. La movilización no fue exclusiva de la capital, pues en municipios como Fresnillo el clamor fue el mismo, donde reflejaron una crisis que abraza todo el estado. Las actividades comenzaron desde el sábado con veladas solemnes, el encendido de luces en jardines como el Obelisco, el Hemiciclo Hidalgo, entre otros puntos en la capital. Para hablar acerca de una crisis de cerca de 4.000 personas desaparecidas en las Zacatecas. Docentes y estudiantes se mantienen en la expectativa de lo que ocurrirá a partir de este lunes en cuanto a la modificación del calendario escolar, luego de que desde el viernes se tuvieron críticas a que fuera el 5 de junio que se clausuraran las clases y tener un periodo vacacional de casi 3 meses. Actualmente, tanto concesionarios de transporte público han externado que las bajas ventas se podrían registrar en el servicio debido a que la movilidad de los estudiantes se vería limitada. A esto se ha sumado que los padres de familia han demostrado su inconformidad en redes sociales debido a que no han obtenido una respuesta clara de cuándo será el cierre del ciclo escolar. Para Verdad y Poder, Cecilia Palacios.
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5: Pues sí, efectivamente, ya son las 9:36, tan solo 24 minutos para que sean las 10. Y como siempre los lunes, le quiero agradecer a Emma Rodríguez Sucunza, que está con nosotros, y porque siempre tiene temas muy, muy buenos y además sensibles, y eso me encanta. Emma, bienvenida, muy buenos días.
6: Muy buenos días, Pepe, muchas gracias. Muy contenta de estar aquí. Y hoy quiero platicarles o hablar sobre el vínculo con mamá. Primero que nada, felicitar a todas las mamás por el día de ayer, que celebramos, honramos la maternidad, el ser madres y a nuestras madres. Pero el vínculo con mamá nos impacta más de lo que creemos o de lo que somos conscientes. Desde el punto de vista de las constelaciones familiares, de mamá nos viene el dinero, las relaciones, la salud. Y cuando tenemos algún bloqueo, bueno, y más temas, pero estos son los ejes principales. Cuando tenemos algún bloqueo en alguna de estas áreas, es porque hay un conflicto consciente o inconsciente, la mayoría de las veces inconsciente, en el vínculo con mamá. Y no me refiero a que necesariamente tenga que haber problemas, distanciamientos, pleitos. Muchas veces la relación es aparentemente sana, estable, armoniosa, pero en el inconsciente hay algo que nos bloquea para tomar a mamá tal y como es. Y eso se refleja en nuestra vida. Entonces, es un síntoma cuando tenemos bloqueos de abundancia, de merecimiento, de dinero, en las relaciones de pareja, interpersonales, cuando la relación con nuestro cuerpo es porque tenemos ahí algún tema que no nos permite tomar a mamá. ¿Y por qué? Porque estos temas principales, la abundancia, el dinero, es porque cuando estamos en el vientre de mamá, recibimos todo sin ningún esfuerzo. No tenemos ni siquiera que pedir, estamos en el concepto de abundancia tal y como es. Todo lo que necesitamos lo tenemos ahí. Mamá nos nutre, por eso, tanto en el vientre como cuando nacemos, por eso la relación con la salud, con nuestro cuerpo, la nutrición, viene del tema del vínculo con mamá. Y mamá es nuestra primera relación con este mundo. Cuando encarnamos, en cuanto el óvulo queda fecundado, perdón, mamá es nuestra primera relación. Si hay algún conflicto con ella, algún bloqueo con ella, se refleja también en nuestras relaciones de pareja. ¿Y cuáles pueden ser estos bloqueos, conflictos? Porque podemos, como ya lo dije, tener una relación bonita, estable, armoniosa, amar a nuestra mamá, pero a veces hay juicios hacia ella, algún rechazo, alguna expectativa no cumplida. A veces nos cambiamos de lugar y somos quienes regañamos a mamá, sobre todo cuando vamos creciendo. A veces queremos que haya sido de diferente manera. Es que decimos, pues es que mi mamá trabajó, no estuvo presente, o hay mil razones por las que no recibimos a mamá como nos hubiera gustado. Y no se trata de justificar, ni hay mamás que tristemente sí dañan a sus hijos, no todas, gracias a Dios. No se trata de justificar, sino de entender y comprender que antes de ser madres son mujeres, son seres humanos, imperfectos como somos todos nosotros, y que hacen lo mejor que pueden con su propia historia, con sus propias heridas, como fueron enseñadas y creadas, y que no nos toca más que honrarlas porque nos dieron la vida, porque gracias a ellas estamos aquí, hayan sido como hayan sido, y darles ese lugar de las grandes. No por nada existe el mandamiento de honrarás a tu padre y a tu madre, sino porque al honrarlos tomas la vida, y al tomar la vida fluyes en ella y te va bien en todos los aspectos. Si tú rechazas, en este caso que estamos hablando de mamá, por la circunstancia que sea, estás rechazando la vida. Si rechazas la vida, no te va a ir bien en la vida. Y ese es el tema que yo quiero tratar. Esa es la invitación a ver a mamá como una mujer, como un ser humano, a no juzgarla, a liberarnos de expectativas, que si bien no recibimos de ella lo que nos hubiera gustado, lo que hubiéramos querido, sí recibimos lo que ella pudo darnos. Y sobre todo recibimos el regalo más grande, que es la vida. Y solo por eso merecen que las honremos, que las aceptemos tal y como son. Y eso no implica aceptar que nos sigan lastimando, si es el caso. Puede haber distanciamiento, pero no desde el odio, desde el juicio, sino desde la conciencia y desde los límites sanos y amorosos. Cuando, si alguien tiene algún bloqueo, que se enferma mucho, enfermedades crónicas, que también depende mucho del tipo de enfermedad, la situación energética que se está viviendo, o bloqueos en el dinero, que llega y se va, o que no tiene ni siquiera lo suficiente, o bloqueos en las relaciones, sobre todo pareja, es porque hay un tema que revisar ahí con el vínculo con mamá. Entonces, pues esa es la invitación, a que vean a mamá con compasión, y la compasión no es lástima, sino con la comprensión de que hicieron lo mejor que pudieron con lo que son, con lo que fueron, con su propia historia, con sus propios destinos, sus propios dolores que cargaron, y que ahora somos adultos responsables que nos podemos hacer cargo de nosotros mismos y dejar de ser ese niño que se victimiza y que sigue esperando aquello que no llegó de mamá.
7: O sea que eso es como muy común. Es muy algo común. Que sí sucede muy a menudo, ¿no? Al
6: fin Así de es, sí. Y todos amamos a nuestras mamás, y yo entré en este mundo precisamente para sanar mi vínculo con mamá, la que adoré y fue una excelente madre. Pero siempre había temas de mis hermanos y yo era la que más chocaba con ella. Y efectivamente yo tenía muchos bloqueos, y cuando aprendes a verlo de otra manera, te das cuenta cómo va cambiando tu entorno, tu realidad. Cuando aprendes a verla como lo que fue, pues una mujer que, y de verdad, hizo lo mejor que podía, y lo hizo muy bien y fue suficiente, y me liberé de todo. Ah, es que no me quería igual que a mi hermana, es que me exigía mucho, es que fue muy estricta. Cuando me libero de todas esas cargas, juicios y expectativas hacia ella, voy más ligera por la vida y todo fluye mejor.
7: Muy bien. Emma, como siempre, gracias por estar aquí.
6: Al contrario, muchas gracias.
7: Enhorabuena, felicidades.
6: Gracias.
7: 9 de la mañana con 44 minutos. Volvemos en un momento con ustedes.
6: Gracias.

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Muy bien, pues nosotros continuamos en este espacio de Verdad y Poder. Ya está con nosotros el maestro Pedro Jaime Ansúrez. Maestro, ¿cómo está usted? Bienvenido. Muy buenos días. Maestro, creo que no me está escuchando. Déjeme ver qué es lo que está pasando aquí. Lo que pasa es que estoy ahora en otra parte y debería de estar saliendo aquí al aire. A ver, maestro, no sé, ¿sí me escucha?

0: A ver, estoy atento aquí.
1: Ya estamos ahora sí. Adelante, por favor, maestro. Muy buenos días.
0: Muy buenos días, amigo José Ricardo. Pues contento de saludarle como todos los lunes. Saludar al auditorio, que de verdad es un placer poder coincidir aquí en este programa. Y bueno, pues el día de hoy, más un tanto, digamos, preocupado por las inquietudes de las personas. Me hubiera encantado tenerles noticias en referencia al ajuste del calendario escolar, pero la verdad es que no hay una información fidedigna hasta el momento y tendremos que esperar indicaciones precisas de las autoridades educativas regionales, estatales, etcétera, ¿no? Entonces, bueno, pues quise hacer mención de esto porque me decían, bueno, vamos a esperar tu participación para que nos digas. Pues no tengo respuesta, pero sí quiero platicar, amigo José Ricardo, de un tema muy interesante que me solicitaron. Me decían
1: Sí.
0: unas abuelitas hace unos días, maestro, ¿cómo nos damos cuenta de que nuestros niños, nuestros jóvenes estén consumiendo alguna droga? Yo mencioné en una entrevista hace poquito que hay niños que están consumiendo, jóvenes, y luego los papás no los detectamos, y la abuelita muy angustiada decía, es que fíjese el compromiso, a mí me dejan a mis nietos todo el día, me los traen en la mañana, voy y los recojo a la escuela, los cuido en las tardes y vienen por ellos en las noches, y me da mucho miedo que yo pueda entregarles a los papás niños con problemas de este tipo. Y claro, pues es una preocupación que muchas y muchos papás vivimos todos los días. Entonces, es importante que nosotros tomemos en cuenta como cuidadores, como padres de familia, los abuelos, los tíos, ¿cómo son esos niños de manera regular? ¿Cómo actúan de manera regular? Y bueno, una vez que nosotros ya los conocemos, pues hay que estar poniendo atención a su conducta, a todo lo que vemos en ellos. Las chicas y los chicos tienen acceso ahorita a absolutamente todo tipo de droga. Ya no es como antes, que uno decía, bueno, mientras yo los tenga en la casa, mientras no vayan a tal lugar. Ya no es así, porque ahora en todas partes los niños, las niñas están expuestos, porque la persona que menos nos imaginamos pudiera resultar que cuenta con la posibilidad de hacerle llegar a mi hija o a mi hijo algo que le afecte. A ver, entonces, ¿qué tengo que considerar? Primero, ¿cómo es mi hijo en el tema de salud emocional? Tuvimos un problema muy serio cuando la pandemia, porque los chicos no salían o salían muy poco y empezaron a dar muestras de no sé, a lo mejor de desagrado ante algunas cosas, no querían convivir tanto con la familia porque ya se habían aburrido, les gustaba estar ahí solitos en sus espacios, pero bueno, la pandemia ya pasó. De la pandemia acá incluso ya vivimos varios ciclos escolares. Estamos batallando, claro, estamos batallando porque hay niños que no logran adaptarse todavía, ¿no? Pero entonces, en base a eso que vivimos en aquel tiempo y en base a esta evolución que han ido teniendo los niños, ¿qué tengo que hacer yo, papá, mamá o abuelo? Observar y bueno, aliarme. Por otra parte, sería bueno aliarme con mis maestros, ¿no? Porque los maestros en la escuela ven muchas cosas que yo en casa no puedo ver. ¿Para qué me voy a aliar? Pues para tener una observación muy, muy clara. Generalmente, un niño que va a la tienda sí puede comprar cigarros en muchas tiendas. Y es muy lamentable, pero así es. Incluso yo escuché a una mamá hace poquito, llegué, me estacioné afuera de una tienda, y La mamá le decía a la niña, no puedo, ya con las bolsas, ándale, sácame de aquí el billete y cómprame dos cigarros. Entonces, quiere decir que no estamos cuidando nosotros esa parte, los papás, que acaba un cigarro que, pues es que el cigarro puede ser el principio de algo muy fuerte que va a transformar y trastornar la vida de mi hijo. Pero además ya no nada más hay cigarros, ahora tenemos los vapeadores y los vapeadores nosotros no sabemos lo que contienen. Si pudiéramos ver la situación tal y como es, ni siquiera permitiríamos que los vieran para que no tuvieran ningún peligro, ¿no? Entonces, los vapeadores, hay hasta en alguna máquina expendedora, depositan las monedas o los billetes y te sale un vapeador como antes te salía un chicle de bolita, ¿no? Entonces, así de sencillo es para nuestros niños adquirir alguna droga, alguna sustancia. Las bebidas energéticas las venden en todo.

está juntando. Si mi hijo está, no sé, 13, 14 años y de pronto dejó de juntarse con los amigos de siempre, algo no está bien. Seguramente es que algo está sucediendo por lo cual mi hijo, mi hija está retirándose de sus amigos de siempre. Entonces, ¿cómo vigilo eso? Yo tengo que ponerme de acuerdo con las personas que me ayudan a cuidar a mis hijos. A ver, si es mi mamá, si es mi papá, si es mi suegra, si es mi cuñado, si es el maestro. A ver, yo les pido por favor que estén atentos. He visto a mi hijo, a mi hija, que ya no se junta con los amigos de siempre. Vamos a ver si logramos identificar por qué. Lo veo ahora que está demasiado tiempo encerrado en su recámara. No me deja ni pasar, pone seguro. Cuando yo abro la puerta porque yo tengo llave, se enoja mucho, ocasiona un disgusto, me grita, le grito, etcétera. Todos estos son síntomas de que algo está sucediendo en la vida de esos niños y va más allá de los simples cambios por la edad, porque luego también a veces le decimos a los papás, es que mire, usted observe que esto y aquello, y el papá o la mamá responden, es que es normal, es que está cambiando, es que es un adolescente, es que el niño ahorita no sabe ni qué, por eso, pues él no sabe ni qué, pero tu papá sí lo sabes, tu mamá sí lo sabes, y es donde necesitas ayudarle. Otro factor de riesgo en el que yo debo hacer énfasis es el tema de las redes sociales. ¿Qué información recibe mi hijo en sus chats? Los niños ya no nos dejan ver sus mensajes y nos acusan con denunciarnos a derechos humanos y a no sé cuántas cosas nos dicen si estamos leyendo sus chats. Pero bueno, lamentablemente quiero decirles, es necesario que yo esté enterado con quién platica y qué platica, por qué se encierra cuando le llega el mensaje del amiguito nuevo, del amiguito extraño, por qué se encierra, por qué no deja que nadie se acerque, por qué se molesta incluso cuando le pregunto qué le dijo su nuevo amigo, para él implica un malestar. Algo está sucediendo ahí, no debo de dar por hecho que todo va bien, al contrario, tengo que preocuparme y me tengo que ocupar. Y el otro tema, pues, sería las pantallas, ¿no? Los celulares, los iPads, las computadoras, ¿a qué hora los prenden? ¿A qué hora los apagan? Si se los pusimos en su recámara. Si no, si estamos seguros que los equipos están apagados después de las 10 de la noche, si estamos seguros que están haciendo uso adecuado de esos artefactos, si sabemos qué páginas están viendo, si tenemos la certeza de que esas caricaturas o de que esos juegos no tienen información que afecte sus emociones, sus gustos, sus deseos, etcétera. Tenemos que enseñar a nuestros hijos a distinguir la diferencia entre una página confiable y una página que lo pone en riesgo, entre un juego que lo divierte y un juego que le provoca desestabilidad emocional porque no puede ganar, porque no puede de pronto ganar, perdón, resolver los retos a los que se enfrenta. Entonces, todo eso tenemos que estar nosotros ahí al pendiente. Necesitamos también, por otro lado, saber cuánto tiempo mi hijo está fuera de casa, porque eso tampoco es normal.
Los niños no deberían de estar afuera de casa tanto tiempo solos, aunque tengan 13 años, aunque tengan 14 o 15 años. Yo como papá soy responsable de él, aunque tenga 15 años, y mi hijo porque tenga 15 años no me puede.

0: decir, no, pues es que mira, me voy a ir a la cancha y ahí voy a estar toda la tarde. No puede ser eso posible porque esas 4 horas que está ahí en la cancha, a lo mejor el niño ya no hizo tarea, a lo mejor ya no se bañó, a lo mejor ya no cumplió con algún deber que yo le asigné. Entonces, yo tengo que administrar y ayudarle a administrar sus tiempos. Cuando el niño estila mucho, llega un momento en que estila mucho ir a la cancha y de pronto yo paso y no está y me dice, ah, es que cuando tú pasaste estaba acá y todo y tiene excusas de diferentes tipos, algo no está bien, tenemos que preguntarnos qué estará haciendo, con quién se está juntando y además, qué hacen. Algo puede no estar bien. Tenemos que elegir también la forma como les decimos las cosas, porque pues nuestros niños están, amigo José Ricardo, de mírame y no me toques. Si yo le cuestiono sobre el amigo, ofendo a mi hijo. Es decir, no le puedo decir, oye, ese niño es como muy raro, ¿no? Como que siempre anda muy serio, o como que no quiere hablar con nosotros, o por qué no saluda. Hacer una pregunta de esta naturaleza al niño, al hijo nuestro, es ofenderlo. Decir algo de su amigo que a él no le parezca es hacer una ofensa muy, muy grande. Entonces, hay que cuidar lo que decimos, hay que buscar las palabras adecuadas, hay que tratar de buscar cómo le gusta a mi hija o a mi hijo que platiquemos, claro, de acuerdo a su rango de edad, de acuerdo al tiempo que convivimos con él, pues de acuerdo a muchas cosas, ¿no? Y bueno, pues si vemos nosotros que hay muchos cambios, como estos que les he mencionado, aislamiento, que cambiaron de amistades, que andan bien agresivos, que se irritan de cualquier cosa, o que ya no les interesa en lo más mínimo jugar con la familia como antes lo hacíamos. Durante 14 años de su vida del niño jugaba a la lotería, al no te enojes, al parchís, a todo eso. Y de un día para otro dice, ya no me gusta jugar y no lo hacemos jugar ni con chocho. Aguas, ojo ahí, algo está sucediendo. Si yo no tengo la capacidad para poder tratar el tema, pidamos ayuda, porque yo no puedo llegar con mi hijo, oye, trae los ojos rojos, a lo mejor estás consumiendo droga. Pues no, no es la forma. Si yo no tengo la forma adecuada de hacer la pregunta, de hacer un planteamiento que propicie una buena comunicación, deja que otra persona lo haga por ti, pero no ocasiones un conflicto entre tú y tu hijo. ¿Por qué? Porque esos conflictos van a ser para toda la vida.
1: Oiga,
0: ¿Sí?
1: maestro,
0: Entonces, sí, licenciado.
1: una pregunta. Vamos, yo recuerdo que cuando joven, las mamás nos revisaban mochila, nuestra ropa, y si encontraban algo raro, oye, ¿por qué tienes tabaco o tantito tabaco aquí en la bolsa de tu pantalón? ¿O por qué estás cargando esto? ¿Qué es este polvo blanco? O sea, se metían y veían qué es lo que trae mi hijo en su mochila, en su ropa, cuando la deja para ir para que uno la lave. O sea, se daban cuenta de eso. Ahora, yo
0: Claro.
1: sé que muchas señoras dicen, ay, no, ¿cómo voy a entrar a la intimidad de mi hijo? Pues por eso, porque usted es la mamá, ¿no? Al fin de cuentas.
0: Así es, y ese no querer invadir la intimidad de nuestro hijo es lo que nos está ocasionando tantísimos problemas. Vemos, quiero ponerles un ejemplo muy claro. Hace 4 años yo tuve una denuncia, una denuncia de una madre de familia, porque yo le llamo por teléfono y le digo, señora, necesito que venga. Y la señora, en cuanto yo le digo molesta, me dice, es que usted no puede estarme citando cada que se le antoje. Estuve ahí la semana pasada. Sí, señora, pero tenemos un problema con su hijo. Si estuvo aquí usted la semana pasada, es porque su hijo no está teniendo la conducta idónea. Pero además, en este momento, su hijo trae un teléfono lleno de pornografía. No puedo decir al aire todo lo que me dijo la señora por teléfono, pero entre otras cosas me dijo que le estábamos levantando falsos testimonios, que su hijo ni siquiera tenía teléfono, que, bueno, un montón de cosas. El caso es que ella puso una denuncia, pero lo que ella no sabía es que el teléfono sí existía, el teléfono sí existió, que aquí delante de trabajo social, como corresponde, observamos lo que había en el teléfono, que se tuvo que retener el teléfono en trabajo social, que no se le pudo devolver al niño hasta que tuvo que venir una persona, porque no fue la mamá, no quiso venir ella, porque ella se concretó a demandar porque estábamos acusando a su hijo injustamente, ¿no? Entonces, digo, afortunadamente se resuelve todo eso como debe de ser, y interviene las instancias correspondientes, Procuraduría de la Defensa del Menor, Derechos Humanos, etcétera, etcétera. Pero mi pregunta es, ¿qué necesidad de hacer todo ese circo, disculpándome la palabra, por contradecir algo que no me consta? Entonces, si de la escuela de mi hijo o de mi hija me hablan y me están diciendo que algo está sucediendo, por lo menos concedo el beneficio de la duda y voy, ¿no? Me apersono y digo, a ver qué sucedió. Ah, no, miren, este teléfono no es de mi hijo, si ustedes se fijan. O sea, hay mil formas de tener una buena comunicación, pero no, lamentablemente, amigo José Ricardo, esto que usted acaba de mencionar es un problema muy serio. Desde el momento en que las mamás y los papás no queremos entrar en la intimidad de nuestros hijos hacen circo, maroma y teatro y cargan con cuanta cosa nos podemos imaginar. Y bueno, aquí lo grave es eso, que no aceptamos, ¿no? Que no brindemos por lo menos esa posibilidad a la escuela de que tengan la razón. Eso sucede ahorita. Yo entiendo, antes las mamás no trabajaban y podían darse ese tiempo. Ahora necesitan trabajar. Los papás también necesitamos trabajar. Tenemos que atender trabajo, familia, negocios, no sé, cada quien lo que tenga. Pero nuestros hijos siguen siendo nuestra responsabilidad y no podemos dejar que alguien más esté cumpliendo con esa responsabilidad que es nuestra. Entonces, debe regresar ese hábito de mamá y de papá de revisar cuadernos, de revisar libretas, de revisar ropa, de checar si su hijo cambió su apariencia, si su hijo se está bañando de manera regular. Si los tenis de su hijo traen compartimentos secretos, si el cinturón de su hijo trae por ahí alguna bolsita que no hemos detectado, si hace poquito me decía una madre de familia, encontré en la chapa, así como lo oye, en la chapa de la puerta de la recámara encontré una servilletita con polvito verde molido que olía muy feo. Y en ese lugar nada más está mi hija. Ah, pues ya lo encontró. Qué bueno que se dé eso. Tenemos que hacer eso. Tenemos que buscar debajo de las almohadas, tenemos que buscar en los cajones, tenemos que buscar atrás de los cuadros, tenemos que buscar donde sea, porque si nuestro hijo está haciendo algo indebido, si ha cambiado tanto, es porque algo está sucediendo. Ahora, el tema de las adicciones no es por culpa de los amigos, porque decimos, no, es que desde que se juntó con Pedro, ahora mire, ya hasta fuma. No, no, no, no, no, no nos vayamos con esa idea. Sí influyen los amigos, claro, influyen e influyen mucho, Pero ¿por qué no pensamos en qué está viviendo ese niño o esa niña que tiene que recurrir a un cigarro para poder estar a gusto? ¿Qué está viviendo? ¿Qué está pasando por la mente? ¿Qué dejé de darle yo como papá o como mamá? Es bien complicado de verdad educar a los niños de ahora porque pues ellos tienen una visión diferente de las cosas y conocen, nos hablan de muchos derechos y bueno, pues aparte de los cambios que se van haciendo en la normatividad, en las reglas, la verdad no nos ayudan mucho a tener un control. Pero bueno, vamos pensando en que todo es por el bien de ellos, vamos ayudándolos y vamos haciendo lo que nos corresponde, amigo José
1: Así
0: Ricardo.
1: es, y es que también hay una cosa muy importante que sucede con los niños o sea, la etapa escolar de la primaria, la secundaria y más en la prepa todavía, que dicen, es que es mi vida y qué, déjame. Es más, yo no pedí nacer. No sé para qué me dieron la vida. O sea, con esos problemas existenciales están viviendo. Por favor.
0: Así es, no, pero hay adultos. Esto es lo más grave, que usted se va a encontrar de pronto por ahí adultos que también mencionan esas frases, ¿no? Y pues son los adultos que están educando más niños, ¿no? Entonces, no, tenemos que prepararnos, hay que leer. Hay que buscar, si nos gusta el teléfono, porque a todos nos gusta buscarle ahí en el teléfono, tenemos que buscar páginas fidedignas. Pero insisto, cuando no podamos, vamos con un profesional. En Fresnillo hay una gran cantidad de psicólogos, psicólogas, tenemos algunos psiquiatras, tenemos centros de ayuda excelentes, está el CISAME que dirige el licenciado Juan Pablo Castañeda, está SECOSAMA que dirige el doctor Víctor y hay muchos más, está el CIPS de Psicología de la UAS y todos ellos están para apoyar, es su obligación y yo estoy seguro que lo hacen con gusto, está el DIF municipal que también caray, nos ayudan como no tienen idea. Hay un personal ahí calificado que está atento a lo que necesitan las instituciones educativas y estoy seguro que si la familia va y solicita apoyo, le abren la puerta porque conozco todas estas instituciones que estoy mencionando, las conozco, hemos trabajado de cerca, sé cómo le dan el seguimiento y estoy seguro que pueden ayudarnos.
1: Muy bien, maestro, bueno, vamos a dejar ya este tema. Ya vimos que hay soluciones y que son soluciones gratuitas al fin de cuentas y que
0: Así
1: usted
0: es.
1: puede darse cuenta de lo que sucede con su hijo o su hija. Pero ahora déjeme volver al tema que usted tocó al inicio, que
0: Sí.
1: dice, no, no tengo los datos. No, usted no tiene los datos, pero le voy a comentar algo.
0: Sí.
1: Usted, dígame, ¿sí se puede darse esos 3 meses? ¿Es válido lo que nos dijeron? Eso de que por las altas temperaturas, que porque el fútbol, no se me hace una tontería esto, pero bueno, o bien puede tener un trasfondo que no nos quieren decir, obviamente, pero que es posible que esto es una forma de desviar la atención.
0: Bueno, pues es que ustedes conocen el sistema educativo, conocen la gran problemática que se vive en el gremio, en el ámbito de lucha social, por ejemplo, y casualmente, yo quiero decirlo así con mucha responsabilidad, que estaba programado un paro indefinido, un paro de actividades indefinido a partir de junio, si mi memoria no me falla, es el 11. Y digo, esta información es tan real porque seguramente se dieron cuenta muchos papás que estuvieron circulando algunas encuestas en el celular en las que el sindicato solicita a los maestros su voto a favor o en contra de este paro indefinido de actividades. Entonces, de una forma u otra, a partir de esta fecha, pues se iban a detener las actividades y cuando hablamos de un paro de 24 horas, pues ya sabemos, ¿no? Pues empieza a las 6 de la mañana y va a terminar a las 6 de la mañana, cuando hablamos de 24, 72, etcétera. Pero aquí se hablaba de un paro indefinido. Sabíamos, pues, que en el caso nuestro, a mí me llegó el resultado de la encuesta y dicen, Zacatecas sí participa. En Zacatecas la mayoría votó por parar las actividades en la fecha en que se está indicando a nivel nacional. Yo no sé esto, si esto tenga que ver con los argumentos que nos dieron en las noticias, en las primeras noticias del ajuste, que si el mundial, que si las olas de calor y todo lo que ya mencionamos, más sumarle todo este problema que se venía con el tema del paro indefinido, porque además varios estados, no pocos, ya estaban confirmando su participación. ¿Qué tendríamos que estar haciendo nosotros como maestros? Pues estar atentos, porque la verdad, pudiera parecer difícil de entender lo que le digo, pero si a mi director me preguntan, ¿te beneficia salir de vacaciones desde junio? Pues la verdad, en este momento no me está beneficiando absolutamente nada esa decisión, porque nosotros tenemos un programa analítico escolar que cumplir, tenemos un proyecto de trabajo y en ese proyecto había muchas actividades programadas para junio, que si las evaluaciones, que las recuperaciones, que la graduación, que tantas cosas, ¿no? Y bueno, yo les pongo un ejemplo. Ahí me decía una maestra el fin de semana, maestro, di el anticipo de los uniformes de la escolta y me los iban a entregar el día último de junio. Y la señora me dice que no me los puede entregar para la primera semana de junio, porque ella ya tiene todo, pero además me dice que no me va a devolver el anticipo. Y imagínense ustedes el problema para esta maestra. ¿Por qué? Porque pues los papás evidentemente quieren el uniforme y para eso lo pagaron. Y si no les dan el uniforme, quieren el dinero y la maestra de dónde se los da. Detallitos tan sin chiste que pudiera alguien decir, se está ahogando en un vaso de agua el maestro Ansúrez. No, pues yo no, yo busco soluciones. Pero sí hay muchos maestros ahorita con problemas de esta naturaleza que pues no son situaciones tan sencillas de resolver.
1: Oiga,
0: Sí se
1: pero
0: puede
1: en
0: hacer
1: este
0: ese
1: caso,
0: cambio,
1: sí.
0: el ejecutivo puede hacerlo, claro que sí.
1: Bueno, pero en este caso, vamos, de nivel federal están diciendo, no va a haber clase porque vamos a darles 3 meses de vacaciones. Pero se enojan los maestros, no, no es posible, ¿cómo? Pero sí vamos a tener tiempo para hacer la manifestación.
0: Pues
1: Creo que le están echando la soga al cuello y no se dieron cuenta.
0: así es, pues efectivamente, quien no haya percibido eso, pues quién sabe en qué ande. Finalmente aquí, ¿qué sucede si se sale a vacaciones y de todos modos se hace la manifestación? Pues sucede que ahí se va a dar cuenta el sistema de efectivamente cuál es la cantidad de docentes que sí están en la lucha y cuáles no, porque a lo mejor ya estando de vacaciones alguien pudiera decir, pues yo ya no voy, pues yo
1: Así
0: no
1: es.
0: tengo por qué, no me pueden obligar, yo estoy de vacaciones, ¿verdad? Entonces, en ese sentido es que pues, tendríamos que estar revisando esa información. Lo que sí yo creo es que cualquiera que sea la decisión debería estar muy bien pensada, se debe de pensar muy bien en las y los estudiantes, en lo que queremos lograr, porque nuestros chicos pues no han acabado un programa, no han acabado un programa, el ciclo escolar no cierra el 5 de junio desde el inicio, desde que lo mencionamos. Entonces, me parece que hay que estar atentos a esta información. Yo confío en las autoridades educativas estatales y regionales que tomarán la mejor decisión y que nuestros estudiantes pues estén bien atendidos.
1: Muy bien, fíjese que la Secretaría de Educación Pública dice la mandataria Claudia Sheinbaum, va a mantener, o sea, buscará mantener 6 semanas de vacaciones, solamente mes y medio, 6 semanas de vacaciones, y pide el consenso para el calendario escolar. Entonces, va a depender directamente de lo que Mario Delgado el día de hoy proponga o exponga con los maestros de las diferentes, de los diferentes estados, para ver qué es lo que se hace con las vacaciones, cuánto tiempo y dónde y cómo.
0: Y del respaldo que tenga su decisión,
1: Así
0: ¿verdad?
1: es, así es.
0: Porque él puede decir muchas cosas, pero finalmente pues se vuelve a tumbar, como fue en esta ocasión, porque no sirvió de nada ese video donde decía: nos acabamos de reunir todos los secretarios y tomamos la decisión, y después aparece la noticia: es una propuesta. Ah, caray, no se mencionó como propuesta, por eso digo, pues más bien habría que ver es lo que él diga y el respaldo con el que cuente.
1: Correcto. Maestro, como siempre, muy agradecido, muy amable y que la pase muy bien.
0: Así es, amigo, un abrazo, y no se les olvide, la tarea más importante es ser feliz.
1: Gracias.
0: Hasta la próxima.
1: 10 de la mañana con 10 de la mañana con 27 minutos. Volvemos en un momento.
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Pues hemos llegado ya al final de este programa, Club, ándale, Club Amigos de la Buena Música. No, de verdad y poder. ¿Saben qué? Vamos a esperar a que de la ciudad, primeramente de la ciudad de Zacatecas, nos informen qué es lo que está pasando con esa megamarcha que estaba programada para ahorita a las 10 de la mañana. No sabemos ahorita todavía nada realmente, pero de que va a haber caos, va a haber caos. ¿Cuál es el resolutivo que al que van a llegar al fin de cuentas? No sabemos todavía, pero pues que sea lo mejor para todos. ¿Qué es lo que va a pasar con los frijoleros, productores de frijol? Bueno, pues tal vez están vendiendo esos 1.500 toneladas allá en Aguascalientes, gracias a la gestión que hacen con la gobernadora de Aguascalientes, y a ver qué es lo que pasa aquí con Zacatecas. Mientras tanto, vamos a ver hasta dónde llega. Ahora, del lado federal, del lado de lo que está proponiendo en este caso la Secretaría de Educación Pública a través de Mario Delgado, es saber cuánto tiempo de vacaciones y a partir de cuándo y hasta cuándo serán las vacaciones que se tendrán aquí en México, en todo el país. Esto lo van a dar a conocer. La mandataria Claudia Sheinbaum está diciendo, vamos a tratar de que esto se ajuste a las 6 semanas que debe de hacer. O sea, ya hay una línea, pero hay que ver qué es lo que nos dicen de parte de la Secretaría de Educación Pública y Mario Delgado. Bueno, pues mientras tanto, nosotros queremos agradecerles a ustedes el favor de su atención. Pásenla muy bien, disfruten de este maravilloso día. Un día nublado, se espera un poco de llovizna por la tarde-noche el día de hoy, tanto aquí como en la ciudad de Zacatecas. Y bueno, vamos a ver qué es lo que sucede con esto. Ya no va a ser la gran lluvia que estábamos anunciando la semana pasada, se disipó por completo, pero vamos a ver qué sucede. Gracias, que tengan un excelente lunes 11 de mayo.

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18: Únicamente faltan 20 minutos para que sean las 11 de la mañana. Estamos escuchando a Pepper Ritson y esto es If I Ever You Are In My Arms Again. La L95.1 desde Fresnillo. Muy buenos días.

0: 10-44.
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5: 10:47.
6: Esto que viene a cargo de Motley Crue es Home Sweet Home. Hogar, dulce hogar. Es la L. Ya solamente 12 minutos y las 11.

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7: 10, 52.

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ya son las 11:21 exactamente. Muy buenos días, ¿cómo están? Excelente fin de semana. No, inicio de semana. Feliz inicio de semana. ¿Cómo la pasaron ayer? ¿Hicieron feliz a mamá? Qué bueno, me da mucho gusto. Hoy, síganla haciendo feliz. A través del Super Canal 95.1, les saludamos. Bienvenidos. 493-112-0712 es el WhatsApp de la L. Acompáñeme, estaremos casi todo el turno hasta las 2 de la tarde, ¿verdad? 2 de la tarde estaremos con ustedes. 95.1, la L.

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7: Dua Lipa y Elton John aquí en la L Super Canal, estamos escuchando Gold Heart. Son las 11:25 minutos. Mario Alberto, ¿cómo estás? Muy buenos días, te saludo en este inicio de semana. Ya es lunes 11 de mayo del 2026.

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6: Romeo es lo que estamos escuchando con Donna Summer aquí en la L. Son las 11:31. Gracias, amigos, ahí en la Justo Sierra.

María de Jesús nos visita de Aguascalientes y quiere saludar a sus hijos Víctor y Ana. Felicidades, gracias. Aquí el tema que me solicitan con mucho gusto es Laura Branigan, Self Control. Son las 11:35.

Señora Mari, ¿cómo estamos? Muy buenas tardes, buenos días, todavía 11:38, Águilas. Ojos mentirosos, aquí en el Super Canal 95.1.

0: Home Sweet Home. 11:48 minutos, la L. Mensajes, volvemos con más aquí en el Super Canal.
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0: A mis amigos de Calera, ¿cómo están? Muy buenos días. Les saludo con esto de Depeche Mode. It's not good. 493-112-0712.

Son las 11:54 minutos, 11:55, perdón. Ya son las 11:55. Tavares, aquí en la L. Saludos, Clara Rodríguez, allá en Guadalupe, Zacatecas. Te saludo con muchísimo gusto. Disfruta de este tema de Tavares.

0: 12 en punto.
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4: La L, buenas tardes, 12:02.

allá en la Ciudad de México nos están escuchando. Muchas gracias, Maju. ¿Cómo estás? Saludos, Ana. Son las 12:05, hora del centro de la República Mexicana. Buenas tardes, la L 95.1.

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6: Cuatro 93 112 0712 es el WhatsApp de la L. Irene Cana.

Oye, dice este mensaje: soy otro Mario Alberto, pero soy de Río Grande. Estoy viajando a mi residencia, allá al lugar de residencia en San Luis Potosí. Bueno, Juan Antonio, Toño, a todas las personas que van en el automóvil, les mando un saludo y, como siempre, deseándoles un excelente viaje. Cuídense, manejen con precaución y les mando el saludo musical.

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6: Amigos en Zacatecas, buenas tardes.

95.1 Super Canal, son las 12.25 minutos. Jaime Troncoso, buenas tardes, te saludo con muchísimo gusto. Aquí está el tema Alan Parsons, Ojo en el Cielo. Son las 12.25, una temperatura en estos momentos aquí en Fresnillo de 24 grados, muy agradable, nublado, se esperan lluvias en la tarde, noche. Bueno, ya no tanto como se esperaba la semana pasada, pero pues va a haber, para ensuciar los automóviles, agüita. 12.26.

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95.1 Super Canal, son las 12:39. 493-112-0712. Estamos saludando a nuestros amigos allá en Guadalupe, Zacatecas. Esperamos estén disfrutando de esta programación que es especialmente para ustedes el mejor auditorio. Buenas tardes, 95.1 XHEL, estación de Torres Corporativo Radio.

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8: Fly, Robin, fly, lo que estamos escuchando son las 12:47 minutos. Jorge, muy buenas tardes.

¿Cuándo te volveré a ver? Estamos escuchando a 3 grados aquí en la L. 1251 493-112-0712 es el WhatsApp de la L. Teléfono 493-932-0202.

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7: Raúl, muy buenas tardes allá en Caldera, familia. Martínez. Martínez de Luna, gracias. Buenas tardes. Aquí está Electric Light.

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18: Yo agradezco a través de la L, pues que me hayan acompañado en la música internacional. Vamos a escuchar también música en español en un momento más, pero amigos en Zacatecas, muy buenas tardes. Esto es Barry White. That's the way you are.

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pero no me extraña. Y que no te extrañe. Si esta noche te mueres de ganas, no vas a encontrarme, porque ya es muy tarde.

José Saúl Hernández, buenas tardes, las 13:05. Esto es con Emanuel. 493-112-0712 es el WhatsApp del Super Canal 95.1, la L. Sí.

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A mis amigos en Zacatecas, muchísimas gracias, buenas tardes. Ya son las 13:57 minutos. Esto es lo que me piden, es Miguel Gallardo. Como tú.

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Una de la tarde con 75 minutos. Ah, ¿verdad? 2:15. Nos han solicitado Hay Amor. Espero que sea esta, con todo gusto. Amigos en Zacatecas, en la colonia Benito Juárez.

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0: Allá el cliente ya está. El
1: ya
0: cliente
1: está,
0: ya
1: o sea,
0: está.
1: la necesidad
0: Nada más
1: ya está.
0: es cruzárselos de la frontera, es darle un pasito más para dejárselos en bodegas, que en Estados Unidos hay muchas. Hay una vorágine por construir bodegas allá en Estados Unidos de empresarios. Y si el gobierno contratara estas bodegas para distribuir de aquí hacia allá, ya con todo y la exportación, y ya nomás se encargara de ese reparto, ahí el poder del precio que le podríamos dar sería muy competitivo.
2: Te voy a dar una buena noticia, muy buena noticia. Hoy se anunció precisamente de que la gobernadora del estado de Aguascalientes, Tere Jiménez, va a comprar gran parte de la cosecha de frijol.
3: 1.500 toneladas, pero ya le dijeron, pero ¿por qué no 2.000 o 3.000? ¿Tú crees todavía?
2: Oh, bueno.
3: Todavía le dijeron, bueno, ¿y por qué no 2.000 y 3.000?
2: Poco.
0: Bueno, hay que invitar otros dos, tres gobernadores que quieran la otra parte.
1: Cooperar. Referente a ese tema, que es lo que yo lo dije en la mañana, inclusive con algunos compañeros medios de comunicación. A ver, el asunto debe atenderse de fondo, porque estos son ciclos. Son ciclos de cultivo, y año con año lo vamos a ver. ¿Cuál es el problema que no se ha atendido de fondo? Es decir, nosotros como estado de Zacatecas somos el principal productor a nivel nacional de frijol, el 40% de la producción. Lo que ha pasado es que no hemos ampliado los canales de comercialización, como lo dije en otras intervenciones con ustedes. El gobierno de México, de la doctora Claudia Sheinbaum, hace un gran esfuerzo para poder acopiar ya con ampliaciones una cuarta parte de todo lo que producimos. Estamos hablando de prácticamente 100.000 toneladas de las 400.000 que estamos produciendo. 100.000 toneladas ya tiene una ruta de comercialización. ¿Qué es lo que tenemos que hacer ahora? Darle esa ruta a las otras 300.000. ¿Cómo puede ser? Pues con estos convenios, y no solamente con Aguascalientes, con todos los estados. Pues si tú eres líder nacional de producción de frijol, de entrada yo quisiera ver en las despensas municipales, estatales, pues preponderantemente producto zacatecano, como frijol, ¿no? Que somos los principales productores. Esos grandes convenios con las cadenas comerciales como Sam's, Walmart, Aurrera, todas estas tiendas comerciales, atender el mercado de nostalgia, darle valor agregado, como bien lo comentaba aquí Jaime. A ver, si la presidenta de este país ya nos dio la muestra, inaugurando una embolsadora en el municipio de Sombrerete, ¿qué hace esa embolsadora? Te agarra la cosecha que acopia, que viene siendo las 100.000, las empieza a darle valor agregado en paquetitos de kilo, y esas van a todas las tiendas del bienestar del país. Pero aparte, en costales de 25 kilos para regresar al pequeño productor en semilla mejorada. Ahí ya tienes esa idea. ¿Qué es lo que tienes que hacer ahora tú? Pero no la presidenta, pues a todos hacerlo. Hay que replicar esa idea para que se pueda industrializar más el estado y generando pues esta visión de agroindustria. Es decir, yo pondría otra integradora similar para las otras 300.000 toneladas que no te compra el gobierno de México, para cosechar, para acopiar esa producción y empezar a generar ese valor agregado en bolsitas de kilo, meterlas en las despensas, en los pabellones agropecuarios, llevarlas al mercado nostalgia, meterlas en tiendas comerciales, pero algo inclusive más interesante, pues traer empresas que eso se dediquen. Claro. Traer a la costeña, a Herdes.
2: Era el proyecto de
1: Desvallo.
2: Salinas de Gortari en el 93-94. Incluso se le dio el nombramiento a la zona frijolera, o sea, Sombrerete, Río Grande.
1: ¿Es el granero del país?
2: El granero de México.
1: Así es, el granero. Pero que no sea extracción primaria únicamente lo que podamos ofertar, sino darle valor agregado. A ver, ¿qué nos limita tener una empresa aquí que pueda transformar nuestro frijol en frijoles refritos al vacío? ¿O en harina de frijol o galleta de frijol?
0: Pues ¿qué nos limita? Hacer una reserva territorial, ofrecerle espacio, terrenos, facilidades industriales, facilidades de empleo a este grupo de empresas agroalimentarias que puedan desarrollar un parque industrial de este género cercano a la zona, con una pasada del tren que pueda llevar el tren en tren su producto a las zonas más adecuadas para que sea competitivo en costos, probablemente cerca de donde tengamos gas natural, que ya lo tenemos aquí en Calera, y juntando todas esas cosas, tendríamos posibilidades de detonar.
1: Tienes las vías de comunicación, tienes la ubicación geográfica, eres el líder principal de productor de frijol en el país. Hay necesidad, hay demanda. Nomás es ordenar todas tus piezas del ajedrez. Es
2: que las distancias más lejanas al estado de Zacatecas estén exactamente en el 50%. O sea, Zacatecas es el centro de México.
1: Claro, no, y frente

0: Yo tengo una ubicación privilegiada, yo lo dije, pues necesitamos impulsar el proyecto para la construcción de la autopista de Fresnillo a Durango y también la vía rápida hacia Nayarit por Valparaíso. Imagínate cómo te conectarías de una
1: El
0: mejor
1: Pacífico.
0: manera. Tienes gas natural, tienes todas estas bondades, solamente hay que unificarlas y aunque te cueste, pues tienes que generar esa inversión pública y privada. Ahí es donde debería estar un proyecto a nivel nacional con la presidenta Claudia Sheinbaum. De estos
1: Claro.
0: 100 polos de desarrollo, el de Zacatecas tiene que ser el agroindustrial.
1: Yo fui a la inauguración del puerto interior de Celaya. ¡Ah, qué maravilla!
0: Sí, aquí
1: ¿Por
0: inclusive
1: qué?
0: tenemos
1: Porque
0: un
1: tiene
0: recinto
1: todo.
0: fiscalizado, pero no está en uso.
1: Precioso. Tiene todo,
0: No
1: tiene
0: está en uso.
1: aeropuerto, tiene vías, tiene carreteras, tiene todo. Y Fresnillo o
0: Y
1: el estado de
0: tenemos más mejor
1: Zacatecas.
0: ubicación nosotros.
1: El estado de Zacatecas, claro, lo mismo está a Tampico que a Manzanillo.
0: Claro.
1: Lo mismo es a Ciudad Juárez que a Oaxaca o Chiapas,
0: Y creas tres
1: Guerrero.
0: polos de desarrollo, el polo del semisierto norte, que también puede estar muy conectado con de las principales economías como Nuevo León y Coahuila, por la vía del Salvador, puedes llegar a Matehuala, San Luis
1: Así
0: Potosí, por ende a Ciudad Victoria y al puerto de Altamira. Imagínate, Zacatecas se
1: sí.
0: puede conectar a un puerto. Si te vas de Mazapil hacia Nieves, con una carretera pues en mejores condiciones, llegas a Cuencamé y de Cuencamé tienes la opción o irte a la zona lagunera que es Torreón o bajarte hacia Durango. Vete a la conectividad que tenemos. Simplemente es apostarle al desarrollo, apostarle a la industrialización y apostarle a nuestras vocaciones.
1: Me gusta loco,
0: Y la
1: como piensas,
0: modernización de
1: ¿eh?
0: Aguascalientes, Zacatecas, o sea, ese tramo también que tiene tanto accidente, que cobra tantas vidas. Yo les digo, aunque sea un camellón donde no rebasen en las curvas, que es
1: Ah,
0: donde se mata la sí.
1: gente.
0: No,
1: Qué
0: no, no,
1: difícil.
0: lamentablemente, o
1: Ahí pones
0: sea,
1: un camellón donde ya no se pueda rebasar en ese pedacito de ¿cómo se llama? De carril y
0: esa
1: medio,
0: carretera
1: y que
0: pero
1: se
0: el
1: rebasen en las
0: aforo,
1: rectas,
0: esa
1: bro.
0: carretera de carril y medio, yo le dije
1: No,
0: 100
1: es
0: veces
1: mortal
0: al
1: esa de
0: aforo
1: presidente
0: ya
1: Miguel
0: te lo
1: Alonso.
0: justifica
1: Dije,
0: para
1: no,
0: tener una autopista.
1: no estamos preparados
0: Doble
1: para ese
0: carril.
1: tipo de
0: Y que te digo, oye,
1: carreteras.
0: es que Ulises, pues es que es mucho dinero lo que estás hablando. Lo que cueste, para eso hay bancas de desarrollo, para eso hay proyectos públicos,
1: ¿O se pueden
0: privados.
1: bursatilizar?
0: Inclusive se puede hasta hacer esos convenios de paripaso con los municipios, con el estado, con los estados, porque también le interesaría mucho a los demás estados. Por ejemplo, en el tema de Nayarit y Zacatecas, ¿tú crees que no le interesaría esa vía rápida?
1: Por supuesto.
2: Claro que sí.
0: Claro
1: Y
0: que
1: la
0: les
1: misma de
0: interesaría.
1: Aguascalientes, si le dice a algún inversionista, oye, vas a cobrar 20 pesitos más por el cruce, pero doble carril y así, esa, no te interesa juntar accionistas y por supuesto que alguien le
2: En una
1: entra.
2: ocasión se juntaron el presidente de la República, el gobernador de Nayarit, el gobernador de Zacatecas, para planear esa carretera a Nayarit y quedaron en que se iba a realizar, pero nomás hicieron un pedacito que faltaba de una carreterita muy angosta y ahí quedó el
0: Oh,
2: proyecto.
1: inclusive.
2: Inclusive, y se
1: En
2: atoró.
1: 13 kilómetros
2: ¿Así?
1: entre
2: Sí, ya entre Nayarit
1: Jesús
2: y...
1: María y ya para llegar a.
2: Era pagar un pedacito de Jalisco.
1: Sí,
2: Sí.
1: ese pedacito se atoró
2: Así es, pero ya
1: muchos
2: lo
1: años.
2: pavimentaron, pero fue el pedacito nada más, no hicieron la carretera como la tenían planeada.
0: Es que hay que pensar en grande, y de esa calidad deben ser nuestros proyectos, que sean técnicas, financieras y sumamente viables. Me entrevistaron otro día y me preguntó un medio, oye, ¿usted qué opina de la propuesta del alza al pasaje del transporte público, ¿no? Y mire, pues por un lado entiendo a los transportistas, porque pues con todas estas guerras que se tienen allá, impulsadas por Estados Unidos, lamentablemente en Irán, Irak, pues se ha incrementado los combustibles, las gasolinas, ¿no? En este caso el diésel. Pero también comprendo pues al ciudadano de que pues de por sí batalla y todavía incrementarle más, que ¿por qué no pensar más allá? ¿Por qué quedarse solamente a resolver el problema, apagar el fuego del momento cuando sabes que esto se va a replicar el próximo año? O sea, hay que invertir en la electromovilidad.
1: Así
0: ¿Qué, cómo está planteando usted eso? A ver, la electromovilidad, ya tenemos casos de éxito, por ejemplo, en Ecatepec, en Iztapalapa, con el cablebús. El cablebús puede conectar ciudades enteras, te es más económico, es inclusive
1: menos
0: más
1: contaminante,
0: atractiva, no
2: sí.
0: contamina porque es eléctrico y pues obviamente te genera pues la movilidad que requieres. Vean Iztapalapa, porque ellos sí pueden aspirar a eso y nosotros tengamos que simplemente ver cómo mejor incrementamos el peaje o cómo generamos acciones complementarias. Yo creo que tiene que generarse un tema más visionario. Dinero para esos proyectos los puede haber, inclusive con esas concesiones, como tú bien dices, Jaime, que pues, a ver, si no hay dinero, pues concesiónalo. El transporte público, aparte pues del cablebus, ¿no? Que se puede generar. Creo que son parte de los temas que podemos invertir. En ocasiones no aprovechamos hasta la topografía que se tiene en las ciudades. Vean Medellín cómo está conectada con el cablebus prácticamente toda. Aquí Fresnillo podría ser pues un tema muy esencial, te genera ya.
2: Solo hay un problemita que hay que resolver. Comisión Federal de Electricidad, entre más pasa el tiempo, tiene menos capacidad, está fallando mucho Comisión Federal de Electricidad en el abastecimiento de lo tradicional. Hay pozos del agua potable que no reciben lo que la carga que requieren.
1: Pero déjeme digo, ¿sabe de dónde viene todo esto? La gran cantidad de información de cómputo, de servidores, de inteligencia artificial, eso está generando un consumo masivo de electricidad en el mundo.
2: Puede ser que sí.
1: Y eso está haciendo que en el mundo ya sea una cuestión de el tema global ahorita va a ser el poder surtir con electricidad a todo este crecimiento de cómputo que va a haber.
0: Pues la importancia de invertir a la generación de energías limpias. El semisierto norte, lo que es Mazapil, Concha Lora, esa parte, tiene los índices de radiación solar necesarios para generar energía fotovoltaica y también los vientos para su aprovechamiento y energía eólica. ¿Qué hace falta? Como bien usted dice, pues robustecer las terminales eléctricas para el puerteo y la transmisión de energía, ¿no? Pero eso se puede trabajar, eso se puede dar.
3: En los años allá por el 1984, más o menos, se hizo una medición en todo el país de dónde alcanzaban mayor velocidad los vientos para echar a andar los, ¿cómo dijo el
0: aerogeneradores?
3: López Obrador dijo que eran los abanicos.
0: Sí. O los papalotes, ya ve que se impulsó mucho los papalotes para el sector
3: Ese lugar está aquí en Zacatecas, el primer lugar nacional está aquí en Zacatecas, adelantito de Rancho Grande, entre Rancho Grande y Río Grande, hay un lugar que se llama, un rancho ganadero que se llama La Soledad.
2: Ese estudio lo hicieron técnicos especializados nivel nacional y escogieron ese lugar precisamente.
3: Ese lugar.
2: Y no hay ni un solo aparato de esos.
1: Diputado, el gran compromiso con Fresnillo es que nos pongamos a la par. Bueno, Fresnillo es Zacatecas, todo el distrito, del crecimiento que sí ha tenido todo nuestro perímetro, o sea, San Luis, Durango, León, Guanajuato completo, todos los estados de nuestro alrededor. Vemos un crecimiento y un desarrollo económico importante. Y en Zacatecas, como que nos falta ese pasito. Entonces, ¿cómo ponernos en el mapa nacional, ya sea con la presidenta directamente, que fuéramos alguna prioridad en su sexenio, o el grupo de ¿cómo se llama?, de diputados con los que hoy tú representas una parte importante en la bancada, pues que pusiéramos a Zacatecas en el mapa, que fuéramos trascendentales y prioridad en términos de proyección nacional?
3: Mira, Zacatecas tiene hambre de gente como Ulises.
1: Echados para adelante.
3: Echados para adelante.
1: Y con ganas de hacer las cosas. Que hacer las cosas.
2: Si es necesario, pues que quede como Acatecas.
0: ¿Qué tal la Zacatecas? No, yo creo que, yo se lo platicaba a Ricardo hace unos días, necesitamos potencializar nuestras vocaciones. Eso es, cuando tú llevas un proyecto anclado a tu vocación, pues lo defiendes en cualquier mesa. Ha habido proyectos que lamentablemente se les han caído porque han querido fortalecer o potencializar polos de desarrollo donde no eres competitivo. Es más, las leyes más básicas de economía de Adam Smith es, pues, invierte donde eres competitivo y donde no, pues no lo hagas, ¿no? Inclusive las exportaciones y las importaciones se basan en esa lógica, ¿no? Exporta donde eres competitivo e importa donde no, ¿verdad? En esta parte, en la sustitución de mercancías y de servicios. ¿Qué es lo que yo estoy planteando? Visibilizar cuáles son nuestras vocaciones. Tenemos una vocación por excelencia que es la minera, pero no solamente extractiva, sino convertirnos en un hub minero y lo que implica el ser un hub, una cadena de suministro, de proveeduría, donde los zacatecanos sean certificados y sean avalados. Dos, la posibilidad de convertirnos en un polo de desarrollo agroindustrial, que ya lo acabamos de comentar aquí. Simplemente hablamos del frijol, pero también está el chile, el ajo, la cebolla, la guayaba, el nopal, la tuna, la pitaya, la lechuga, la zanahoria, el apio.
3: La ganadería también.
0: Y la ganadería, la parte acá de Valparaíso, sí, de Montescobedo, de Villanueva, de Jerez. Pues tenemos todo para generar un ganado de mucha calidad. Hoy estamos luchando contra el gusano gobernador, cuando podemos nosotros pues estar generando ya inclusive transformación en todo el sector pecuario. Tres, tenemos una de las posibilidades de convertirnos en el epicentro deportivo. Yo aquí lo dije por el nivel de la altitud que tenemos. Cerca de 2.800 metros sobre el nivel del mar. Te acabé de saludar a la que entrevistaron, a esta...
2: ¿La saludó?
0: Sí, a esta atleta.
2: Sí, a Marcela.
1: ¿Panamericana?
2: Marcela.
0: Y le platicaba, oye, ¿cómo
1: los
0: ves?
1: Apoyos.
0: Sí, pues tenemos que convertirnos en el epicentro deportivo a nivel internacional. Tienes todo para hacerlo, la ubicación geográfica, la altitud. El otro polo de desarrollo que podemos invertir, que yo lo he dicho, pues es la generación de energías renovables, la fotovoltaica y la eólica, ¿no? Que no tiene otro estado. Entonces, son esos los polos, más sumado el cultural y el turístico, ¿no?
2: Pero
0: entonces,
2: ¿cómo ve lo de Marcela, la campeona?
0: No, pues necesitamos impulsar ese talento. Esta parte del epicentro deportivo, que yo les comentaba a los compañeros deportistas y promotores, tiene que ver con potencializar a nuestros talentos locales, con masificar el deporte, que no se concentre solamente en las zonas urbanas, sino llevarlo a los 58 municipios, crear más formadores deportivos con mayor, inclusive, especialización, con posgrados, con más herramientas para que tengamos buenos atletas, pero para todo ello pues requerimos financiamiento. Y eso es una apuesta que se tiene que dar.
3: Permítanos un minuto, señor diputado. Vamos a ir a un corte comercial.
0: Sí, con todo gusto.
3: Y regresamos enseguida.
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3: De regreso en otro segmento más cortito ahora, pero importante, porque estamos escuchando las propuestas del diputado Ulises Mejía Haro, y creo que coinciden con mucha gente que ha estado en las líneas llamando por teléfono para enviarle un saludo y para decirle que los están escuchando.
0: Muchas gracias. Pues primero agradecer a todo el auditorio, que siempre es muy participativo, me mandan sus comentarios, los que alcanzan a leer aquí. Yo siempre estaré en toda disponibilidad y disposición de venir a platicar con ustedes, a informar sobre nuestro trabajo legislativo. Por ejemplo, hoy tengo un evento para festejar el Día de las Madres, pero de los migrantes.
3: Qué bien.
0: Porque también.
3: ¿En dónde va a ser?
0: Aquí en Fresnillo va a ser el evento en punto de las 4:30 de la tarde, donde vamos a llevar una charla y también presentarles a las madres de los migrantes y a los propios migrantes la iniciativa que presenté para que haya mayor representatividad de los migrantes como autoridades mexicanas. ¿Cuál es el método que hoy se tiene? El diputado federal, el diputado local migrante, que actualmente llega mediante las listas pluris. Se anotan ahí, sí. Lamentablemente entra mucho cachirul, no generalizo, pero hay quienes ni siquiera fueron migrantes o nacieron allá, pero toda la vida han estado en México, y son los que lamentablemente quieren representar a ese sector poblacional, ¿no? ¿Qué es lo que yo planteo? Que se pueda generar la votación allá,
3: sí.
0: La elección allá, mediante la red consular o el tema electrónico, que solamente se postulen quienes tengan domicilio en el exterior mediante la credencial del elector.
1: Ahora, hay muchos clubes de inmigrantes ya muy bien organizados, no, que claro, pudieran ser base para...
0: Pueden ser base, porque si te llega un representante que sí sea de ahí, que sí sea de la comunidad migrante, pues va a conocer las necesidades y va a legislar en función de...
1: Y simplemente, por ejemplo, los clubes estos que hacían factible lo del 3x1, pues ya hay un semillero ahí de gente que tiene el interés político de servir a los demás, pues de porque una cosa es que seas migrante y otra que tengas la habilidad de la política, claro, para ser un diputado en este tema.
0: No, y empezar a madurar pues ese tipo de programas que iniciaron como el 3x1, hoy se mantiene el 2x1, pero creo que tenemos que ir más allá, ya que esta segunda o tercera generación ya no ve mucho como el tema de la obra pública. Es decir, el migrante que se fue por primera vez a Estados Unidos, ya sus hijos o sus nietos, ya, sobre todo los nietos, ya no planean regresar a México. Ya tienen la vida
1: hecha
0: allá en Estados Unidos. ¿Qué es lo que tenemos que hacer nosotros? Es que no permitamos que se desvinculen, que no pierdan el idioma, que no pierdan
3: las raíces
0: de ser frenillenses, zacatecanos, mexicanos. ¿Por qué? Porque podemos vincularlos. ¿Saben cuál es la forma de detener esta política pública que está implementando Donald Trump allá, que es prácticamente violenta los derechos humanos de nuestros migrantes? ¿Saben cuál es? Pues organizar a nuestra comunidad que vive allá. Somos 40 millones de mexicanas y mexicanos. ¿Cómo nos organizamos? Que participen en las decisiones norteamericanas, estadounidenses. Quisiéramos ver más gobernadores de ascendencia mexicana, más alcaldes o mayors, más concejales, congresistas locales, estatales, federales, con ascendencia mexicana tomando decisiones en Estados Unidos. Y para eso pues necesitamos unificar el vínculo, necesitamos que esa segunda, tercera generación de mexicanas y mexicanos se sigan considerando mexicanos.
3: Son 40 millones.
0: Son 40 millones.
1: Poco, ¿o más? ¿Sí? De 130 millones que tienes en el país, 40, otros 40 allá, es casi una tercera parte.
0: Simplemente de Zacatecas hay 1.5 millones en los pronósticos, sí, sí, que es la misma población que tiene este estado.
2: Sí, sí.
0: O sea, hay otros Zacatecas allá. Entonces, si logramos organizarlos, vincularlos, no solamente en la obra pública, como la esencia del programa 3x1, sino en becas, en la vinculación empresarial. Hay un compañero zacatecano de aquí en el municipio de Calera, que él vive en Illinois, en Chicago. Él tiene una empresa donde es proveedor de chile seco quebrado para las pizzas. Y obviamente en Chicago pues es el platillo favorito, ¿no?
2: Uh-huh.
0: Y yo, pues, de manera ingenua, dije, qué bueno que estás vendiendo, pues, es de Calera, pues, seguramente el chile quebrado que tienes allá en las pizzerías es calerense. Y dije, Ulises, es un dolor de cabeza poder organizar para los pequeños productores. Ya prefiero mejor traerlo de Asia, traerlo de otras latitudes que de Zacatecas.
3: Qué pena, qué
0: porque,
3: lástima.
0: Porque, lamentablemente, no hay facilidades, no hay forma. Yo podría comprar, inclusive, toda la producción que existiese de chile seco quebrado, que se diera ese valor agregado, porque hoy surto muchas de las pizzerías, tengo estos sobrecitos de chile quebrado, pero solamente en Illinois, me puedo extender a otros estados, con chile de calidad de Zacatecas, con la vinculación con los pequeños productores. Lamentablemente, pues no hay ese vínculo, o sea, no hay esa iniciativa de ese acompañamiento, como tú bien decías, Jaime, de decirle al pequeño productor, a ver, aquí está el Estado, aquí están las instituciones, vamos a ayudarte con un recinto fiscalizado, que ya lo tenemos, solamente hay que reactivarlo, con un puerto interior, con estos esquemas de comercialización y acompañamiento, que el pequeño productor no sabe, pero para eso está la academia, para eso está el Estado, para eso están las instituciones, para darle ese acompañamiento y ligarlos. Y ya no se esté comprando Asia, mejor comprar a Zacatecas. Y no solamente en el chile, lo mismo está sucediendo en el tema de la guayaba. Pues somos principales productores de guayaba, pero también Aguascalientes. Y el que está generando la vinculación, pues es más que todo Aguascalientes, sino Jalpa, Zacatecas, ¿no?
2: Sí, ¿se ve usted que Fresnillo es el que tiene, Fresnillo municipio es el que tiene más migrantes en Estados Unidos?
0: Sí, sí, sí.
2: Fresnillo es el que tiene más.
3: ¿Cuándo es el Festival de la Mujer Migrante?
0: Hoy es el Día de las Madres.
2: De hecho, de aquí va para allá.
0: Sí. De aquí voy para allá.
3: Sí.
2: Y la invitación es para las madres migrantes.
0: Sí, las madres de migrantes.
3: Sí. ¿Dónde va a ser?
4: En el Salón La Valentina. Está aquí muy cerca, a una cuadra de Salón La Valentina.
1: Centro de convención.
4: Sí, sí, está muy cerquita.
3: Muy bien.
0: Sí, ahí vamos a estar, es un pequeño festejo. También explicarles, porque hay programas muy buenos que ha implementado la presidenta Claudia Sheinbaum, como el de México Te Abraza, que mucha gente desconoce, inclusive las bondades de una aplicación como financiera para el bienestar, Finabien, donde todas las remesas que mandan nuestros migrantes las pueden mandar mediante esa plataforma y no les cobran. Inclusive el porcentaje, 1% de impuesto que generó Estados Unidos se amortigua mediante esta plataforma de Finabien. Y generas tu aplicación en tu celular y tu familiar en Estados Unidos va a cualquier tienda comercial o de autoservicio que se tenga convenio en Estados Unidos, deposita su dinero y de manera automática ya lo tiene el ciudadano acá.
1: Sin intermediarios.
0: Sin intermediarios. Y sin aplicación. Costo. Simplemente, y hay cadenas comerciales que están pues ya afiliadas pues a este sistema de gobierno.
1: Ese sería un tema que habría que ahondar, diputado.
0: Hay mucho. Hay un programa para la reinserción laboral, para la certificación de tus habilidades que adquiriste en Estados Unidos, inclusive el acompañamiento de tus hijos que tuvieron que regresarse ya a México porque quizá fuiste expulsado o te regresaste por iniciativa propia, pero imagínate el niño que tenga 11, 12 años, que fue formado en educación básica estadounidense y regresa a México, pues es otra forma inclusive metodológica. Pues tenemos que adaptarlo, reintegrarlo, y hay programas para ello. Y eso es público, eso está abierto a la ciudadanía, que se llama México te abraza. Y hoy quiero platicar con las mamás de los migrantes sobre estos beneficios.
1: Ahorita que hablabas del deporte, la importancia del deporte en Zacatecas, diputado, fíjate, comentábamos en esta mesa que la charrería, que es una cosa que en Zacatecas se da mucho, bueno, en diferentes partes, pero hay muchos municipios que lo viven con mucha intensidad. Pero no obstante que es el deporte nacional, a nivel escolar no hay un programa en el que los niños llevemos charrería como primero, segundo y tercer año, por así decirlo. Sí, entonces, siendo el deporte nacional, en la escuela no nos lo enseña nadie.
0: No, entonces, hay
1: mexicanos que crecemos sin tener una idea de cómo se lleva una charreada.
4: Sin tener noción de lo que es la charrería.
1: Entonces, también se debe de impulsar lo que tú decías de la identidad nacional para que no se pierda, claro, que tanto esos mexicanos que están allá como los que estamos aquí tengamos de ley conocimientos básicos de las cosas que son identidad nacional.
0: Sí, no desvincularse con tu arraigo, ¿no? con tus raíces. Porque mira, hay otras comunidades más pequeñas, por ejemplo, las de Puerto Rico, Centroamérica, Cuba. Inclusive Cuba tiene un secretario de Estado, no más que desvinculado, ¿verdad? ¿Qué es lo que hace falta? Nosotros, si somos 40 millones de mexicanos en el exterior, pues no dejar que se desvincule con tu raíz y organizarlos para que incidan en la política pública estadounidense. Y con eso simplemente hay un pronóstico de que cerca de 1 millón de zacatecanos habita en California.
2: En algunos estados de la Unión Americana sí hace el gobierno promoción para que el hispano acuda a votar, incluso la hace en español.
0: Sí.
2: Entonces, aprovechar todo ese
0: aprovechar ese y decirles las bondades del por qué. Porque yo cuando estuve allá, me tocó estar como estudiante y los fines de semana trabajar en el jardín, en el condado de Los Ángeles, en la demarcación de Inglewood. Ahí me tocó estar un par de años. No hay interés de participar porque no ven cuál es el beneficio. Pues ellos dicen, pues vengo a trabajar para mandar mi recurso a México, porque necesito esto y esto y esto y esto, ¿no? No hay como ese incentivo el por qué deben de vincularse con la política. Hoy ya vemos la importancia, toda esta política pública que se está implementando. Si tuviésemos legisladores de ascendencia mexicana en los congresos estadounidenses, lo hubiéramos frenado. Pues gran parte de los que llevaron a Trump a la presidencia de aquel país, presidente del norte, pues fueron hispanos.
2: Así es.
0: Sí. Necesitamos, pues, obviamente, sí respetar las instituciones, sí no ser injerencista, pero organizar a los que viven allá. Que ya no planean regresar a México, pero sí queremos que no se divinculen con México para generar, pues, ese intercambio académico, comercial, turístico, cultural, que va a ayudarle a Estados Unidos y también le va a ayudar a México.
3: Muy bien, excelente.
0: Pues, muchas gracias.
3: Diputado, ¿algo más que agregar?
0: No, simplemente como inicié, darle las gracias por este espacio y pues estar atento a las próximas invitaciones.
3: No te pierdas tanto.
0: No, aquí vamos a estar a la orden.
1: ¿Sí? Muy bien, diputado. Pues vamos a un pequeño corte. Esto es el programa Comentarios. Acabamos de atender en esta entrevista al diputado Ulises Mejiaro, diputado federal por Morena. Y bueno, siempre un placer recibirte, diputado. Siempre nos traes buenas noticias.
0: El placer es mío.
3: Muchas gracias.
2: Gracias.
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2: Estamos de regreso en el programa de comentarios y pues ahora de nueva cuenta con la grata compañía del profesor Pedro Jaime Ansúrez. Y viene muy bien acompañado en esta ocasión de una reina.
1: Su graciosa reina, majestad.
2: Sí, su graciosa majestad.
1: ¿Sí serán graciosas las reinas todas? No. ¿O por qué les dicen su graciosa? No, porque siempre les dicen que sí, la graciosa claro. majestad. Y yo nunca las veo que se paren a contar un chiste ni nada.
26: Ah, no. Estamos hablando de sus gracias, ¿no? La mujer está llena siempre de gracias, de belleza.
1: De gracias y virtudes hablamos.
26: Exactamente.
2: Es la reina de la Escuela Secundaria Técnica número 63, que tiene su sede en Plateros. Y viene acompañada de, ¿nos dice el favor su nombre?
27: Sí, del maestro Irvin Eduardo David Lavarela.
2: Irvin Eduardo.
27: Sí, sí.
2: Pues, y vienen a platicarnos de todo esto de...
1: Diana Sherlin.
2: Diana Sherlin. ¿Cómo te fue? A ver, ¿cómo fue tu elección?
28: Pues más que nada para tratar de ayudar a personas que lo necesitan y pues...
1: Acércate un poquito más y hablamos un poquito más fuerte.
28: Este pues para apoyar a las personas que lo necesitan y pues también es algo bonito porque pues ayudamos a las personas y así.
2: El profesor es el mero mero de este evento tan interesante.
1: Más o menos en qué consistía la actividad para que el auditorio tenga noción, contexto.
26: Así es, bueno, primero platicarles que Sherlin es la reina 2025. 2026, ella está por terminar
1: reina saliente.
26: Su reinado el próximo día 22 de mayo. Es importante destacar que Sherlin no se conformó con ser la niña bonita de la escuela, sino que ha estado en el transcurso del ciclo escolar realizando diferentes actividades, apoyada por el maestro Irving y algunos compañeros. Y son acciones que la verdad vale mucho la pena que podamos compartir, porque luego tenemos la idea, ¿no? Pues es la reina, va a pasar, se sienta y el aplauso y largo, largo y corto, corto.
1: Y se acabó.
26: Y Sherlin no, Sherlin vino, y esto es muy importante, por iniciativa propia se acerca al maestro y le dice, yo quiero hacer algo por mi escuela. Hicieron una primera campaña de recolección de plástico, de botellas de plástico, y luego reforestaron una parte de la escuela y de pronto fueron y me dijeron, oiga, queremos recolectar todo el medicamento que hay en las casas que de nuestros compañeros que ya no se está utilizando, y pues a mí me parece excelente, ¿no?
1: Excelente.
26: Desde luego que son proyectos que la dirección de la institución apoya porque sabe el gran beneficio que van a tener muchas familias. Así ha sido el trabajo de Cherlín a lo largo de este ciclo escolar, y ahorita, particularmente en este evento, pues tuvo la respuesta de maestras, de maestros, pero de sus compañeros estudiantes, y eso es bonito porque los chicos le responden y atienden pues a su llamado.
1: Muy bien. ¿Y cuántos años tienes, Dayana?
28: 14 años.
1: Sí, desde los 14 ya traí en mente el servicio a la comunidad.
26: Así
1: es. Es muy importante. Justo de lo que hablábamos con el diputado ahorita.
26: Efectivamente.
1: Que la vocación de servir a los demás, no todo el mundo la tiene. Y muy importante que se desarrolle desde esta edad. Profesor, platíquenos la actividad, ¿en qué consistió ya de manera más precisa?
27: La actividad consistió en... venimos a una entrevista hace un tiempo con otros alumnos.
1: Sí.
27: Y estuvimos platicando. Dice, oiga, quiero seguir haciendo cosas por la escuela. Le digo, ahí en el radio tienen recepción de medicamentos, un dispensario.
3: Un dispensario que tenemos que ya tiene 20 años.
27: Ya tiene bastante. Y ya me dice, oiga, ¿y si junto o hago recolección de medicamentos? Le digo,
3: ¿Qué idea tan buena?
27: Le digo, pues vamos haciéndolo, ¿verdad? Como comentaba el director, ocurrió lo mismo en la campaña de reforestación con el presidente Javo Torres, del Departamento de Parques y Jardines. Hicieron una campaña de cierta cantidad de botellas, la canjeaban por un árbol. Y logramos conseguir alrededor de 50 árboles, donde estuvimos recolectando, en compañía de sus compañeros, qué botellas de aquí, y que en la casa tengo esto, y de hecho ahí, en la parte de arriba estaba un reguero de botellas donde lo estaban haciendo los paquetitos.
1: Dejan mal las latas, pero bueno.
27: Sí. Llegamos ahí al departamento de parques y dijeron, ¿quieren uno o dos árboles? Yo, no, le digo, oiga, vengo por 50.
1: Bien.
27: Y fueron 50 árboles que, pues, nos sirvieron para reforestar parte de...
1: El que poco pide, de poco merece, ¿eh? Qué bueno que pidió más de los que...
27: Sí, como ve, y pues, por ejemplo, con esas iniciativas, ahora viéndolo por parte del gobierno, pues, incentiva, ¿verdad?, a los alumnos a seguir...
1: Y ya le quedan nomás dos fiestas a la reina, bueno, como rey.
27: Como rey.
1: Bueno. La del día del maestro y la del día del estudiante ya...
27: ¿Secundaria?
1: Ya
27: secundaria técnica.
3: Secundaria técnica.
1: Y al día del estudiante ya no le tocan. La técnica.
28: Sor Juana Inés de la Cruz.
3: Sor Juana Inés de la Cruz. Qué bien, y qué bonita reina.
28: Gracias.
3: Excelente.
26: Pues, es un gran proyecto, ¿no? Y yo rescato esto. ¿Pudiera ella acercarse a nosotros y decir, maestro, hágame una solicitud para pedir los árboles al presidente o a cualquier otra dependencia? Y lo hubiéramos hecho, ¿no? Con gusto, ya lo hemos hecho. Pero ella quiso trabajar, ganárselos, ¿no? Entonces, habla con sus compañeros, vamos a reunir, vamos a hacer esto. Esta es la parte que nosotros tenemos que ir fomentando poco a poco en las y los estudiantes de todos los niveles, ¿no? A veces con los pequeños de preescolar decimos, pues es que no entienden. No, claro que entienden. Ellos son los que más entienden. Entre más chiquitos pareciera que entienden mucho más, ¿no? Entonces los vamos encaminando a, bueno, puedes pedir, pero también te puedes ganar tú. Porque si haces esto, te ganas esto. Y de esta manera vamos también acrecentando su visión y los vamos enseñando a que tengan un sentido de pertenencia por su institución, pero también entender que no nada más es estirar la mano para que nos den, exacto, que mínimamente tenemos que cuidar o que hay formas en las que nos podemos ganar
1: aprender
26: las cosas.
1: Aprender a ganarse las cosas. Así es, que es muy importante. Yo creo que trascendental, pues.
26: Así es.
2: ¿Y concluyes ya con tus estudios de secundaria?
28: Sí.
2: ¿Ya?
26: No. ¿Qué?
28: Bueno, o sea, apenas.
2: ¿En segundo?
28: Estoy en tercero.
2: En sexto.
26: Ah, sí, estoy ubicado. Estoy perdido, Sherlyn. Te ubicaba en segundo. No, sí es cierto. Ganaste cuando estabas en segundo.
28: Sí.
26: Estás en tercero. Sí. Se va ciclo escolar. ¿A cuál preparatoria te vas?
28: A la Sierra Madre.
1: Sierra Madre.
2: ¿En dónde está?
3: En la calle Mina.
28: En la calle Javier Mina.
3: En la calle Mina.
1: Excelente. Sí. ¿Es prepa y universidad, supongo?
26: Así es. Así es, una preparatoria. Es una universidad chiquita, que está iniciando preparatoria. Este sería su segundo ciclo, si mi memoria no me falla. Y que, bueno, sería nuestra segunda alumna que ingresa. Generalmente les damos seguimiento a nuestros estudiantes. Sabemos por lo menos 50 de nuestros estudiantes cada ciclo escolar se van a CECITES, 4 se vienen a CEBETIS, 2 están en Lobos, o sea, sí tenemos ese panorama de a dónde van, y en ocasiones nos comparten, por ejemplo, Academia Remington, que también ha tenido alumnos nuestros, luego nos comparte la directora, la maestra Patti, pues mire, su alumna si viene regular, si se preparó, no se preparó, igual CECITES nos manda resultados. Esa
1: retroalimentación luego es buena para saber cómo está funcionando, claro, la escuela.
26: Sí, y platicamos con los maestros, a ver, aquí están nuestros muchachos, así llegaron a bachillerato, ¿qué nos está faltando? ¿Qué clase les da?
27: Yo les doy tecnología, diseño de circuitos eléctricos, ahora sí que las campañas nada que ver, ¿verdad?
1: Sí, no, bueno, ¿verdad?
27: Pero pues es parte de, ¿verdad? No solamente somos docentes, sino
1: es que en la integridad del ser humano no todo es el conocimiento de las materias que imparten en la escuela. Sí, el desarrollo de la persona y sus habilidades como tal pues son muy importantes, y esto a veces es parte del desarrollo de la personalidad que van a llevar a las instituciones a las que después siguen, ¿no? De ahí la importancia de que sí tengan este tipo de actividades y que aprendan como parte de su que sí tengan como parte de sus habilidades la negociación, sí, el desarrollo, bueno, simple y sencillamente salir a pedir algo. El otro día veía unas niñas que también tenían una actividad de que salieron a botear para conseguir recursos para algo. Es que hasta perder el miedo de salir a pedir para que algo se logre es importante. Entonces, esta actividad, pues además de que pides para alguien, para la escuela, pides para la demás gente, ¿no?
3: Claro,
1: pides,
3: no estás pidiendo para ti. Es una excelente idea. Yo no sé de dónde sacaste esa idea, pero qué bueno. ¿Dónde vives tú?
28: En Plateros.
3: En Plateros.
28: Sí, en Plateros.
3: ¿Y esa medicina es una recolección de la población de Plateros solamente?
28: Sí, de compañeros y familia.
26: De la secundaria. De la escuela.
3: De la secundaria. De la secundaria. Y nos trae una caja de medicamentos.
1: Y varias bolsas.
3: Algunas que bueno... Ya están abiertas y han sido usadas, pero nada más a la mitad. Claro. No es justo que esa mitad ahí se quede y llegue el tiempo en que tengan que caducar.
26: Así es.
3: Y ya no se les pueda dar la misma utilidad.
26: Es correcto.
3: Aunque yo no sé, pero hay quien dice, doctores que dicen que la cuestión de la caducación, la caducidad de medicamentos, no hay tal, ¿eh? Que es para vender más.
26: Sí, escuchamos de pronto, ¿verdad?
3: Sí, pero que si están caducados, no le hace.
1: Bueno, hay unos que sí, hay unos que...
3: Ah, bueno, sí.
1: Digo, hay que tener cuidado, sí, porque sí. Hay unos que efectivamente ciertos compuestos químicos que traen tienen un punto en el que vence.
3: Que pierden el efecto, tal vez, nada más.
1: Pero para saber cuál es. Capaz que alguien que te está escuchando se avienta la que sí caducó y valió gorsi. Y ahorita le hace efecto secundario, efecto adverso. No, mejor, bueno, mejor hágale caso
26: a su médico.
3: Y de verdad es una labor que yo considero mucho más mejor que la de conseguir plásticos o conseguir botes de aluminio. No. Esto es excelente. Y excelente para toda la población, porque este dispensario que tenemos aquí, tenemos 20 años con él y sigue trabajando de una manera como una farmacia gratuita para toda la gente.
1: Es decir, si usted nos está escuchando y ocupa algún medicamento, algunos son costosos, algunos son difíciles de conseguir, y en ocasiones aquí los tenemos en este dispensario donde la gente del auditorio viene y busca si su medicamento está aquí, y si lo tenemos, se lo damos de forma gratuita.
3: Pues excelente idea. ¿De quién fue idea?
27: De hecho,
3: la verdad.
27: Le comento, la vez que vine a otra entrevista, casualmente llegó un señor a pedir un medicamento. Ya le pregunté al encargado de ahí, le digo, cualquiera puede venir
2: a donar.
27: Dice, sí. Y ya fue cuando Sherlyn me comentó, oiga, es que quiero hacer algo para...
3: No, excelente.
27: Y de ahí fue donde surgió la idea. También cabe mencionar de esa recolección de plástico, la mayoría fue de la escuela. Ahí mismo dentro de la escuela, que en vez de irla a tirar al bote de la basura, mejor vamos echándola a la bolsa pues para ir haciendo los paquetes para canjearlo por un árbol, ¿verdad? En ese momento.
2: Cherlín, ¿tienes espíritu de servicio social? ¿Le vas a continuar después de terminar la secundaria?
28: Sí.
2: ¿Sí?
3: Pero
2: sí.
3: Ya para entonces, bueno, estás muy niña todavía, pero para entonces ya vas a tener 18 años y yo quiero proponerte, Cherlín, para gobernadora.
1: Oye, déjate, digo que en la ley... La edad mínima para ser diputado federal
3: es 18.
1: Es de 18. O sea que a los 18 ya puede.
3: Ya puede, ¿no? ya puede ser gobernadora también.
26: Le falta poquito a Cherlín. Y bueno, yo también quiero recalcar, porque es importante, hace unos meses, no recuerdo cuántos, estuvieron aquí algunos niños que diseñaron unas mochilas con un sensor, si recuerdan, ¿no? Unas mochilas y unas cachuchas. Era un sensor. Las cachuchas generalmente se piensa en que sean para personas con debilidad visual o cero.
3: Ah, entonces gorras, pues.
26: Gorras, sí. Cachuchas.
3: Cachuchas.
26: Okay, gorras, unas gorras. Y luego traían las mochilas también un sensor para que, no sé, si van en el autobús, alguien les quiere abrir para sacar algo, pues suena el sensor y todo esto. Mira, estuvieron aquí los chicos compartiendo. Pues quiero decirles que actividades como esas surgen en la disciplina del maestro. Ahí en él tiene su taller y va haciendo ese tipo de proyectos, ¿no? Ahorita, porque él decía, nada que ver mi carrera con la campaña. No, la verdad es no, que sí, claro. Es un todo. Ese tipo de actividades que él ha hecho, pues están enriqueciendo, ¿no?, toda la formación de las y los estudiantes de nuestra escuela.
3: Y de verdad, enhorabuena, ¿eh? Enhorabuena para ambos.
27: Sí, muchas gracias.
3: Como promotor y director de la campaña, como para Cherlín, que ya va a salir de reina, pero dejar un buen legado.
1: Ya tienen la entrante.
3: Un buen ejemplo.
26: Ah, ya está ahorita la competencia, muy dura, por cierto. Para el próximo lunes 18 de mayo tenemos...
2: ¿Cuántas candidatas?
26: La elección, 9 candidatas y 9 candidatos.
3: Tráigalas para presentarlas.
27: Claro que sí.
3: Que a sabiendas de que es gente que va a trabajar.
27: Sí, sí.
3: Que va a trabajar por Fresnillo, por sí, su comunidad, hecho, o por su lugar donde estén.
27: Incluso el director no me dejará mentir, o misma Cherlín. La condición es de que sean alumnos ejemplares, tengan buen promedio, no tengan disciplinas reprobadas, no tengan reportes, sino pues no les permiten, claro, participar, ¿verdad? Y eso pues da hincapié a tener reinas o reyes como Cherlín, ¿verdad? Con esas iniciativas, con ese comportamiento a esa altura.
2: Excelente. ¿Dónde es, profesor?
27: Se vuelven ejemplo. De aquí de Fresnillo.
2: Ah, de Fresnillo.
27: Sí.
1: Se vuelven ejemplo ellas de su comunidad en la escuela, su comunidad escolar. Y pues claro, tiene que ser un perfil positivo.
27: Sí,
1: ¿cómo
27: sí
1: vas a poner a la...
26: Claro, pues sí.
1: Complicada.
26: Y yo rescato, porque es muy importante decirlo, el apoyo de la familia, ¿no? Yo veo... Cada que Cherlín tiene una actividad, pues está su mamá ahí. Y igual ahí cuando estaba en la...
27: Y aquí está.
26: Plantando árboles y andaba la mamá con el asadón sin temor alguno, ¿no? Y acarreando botes de agua y llegaba con los costales de botellas y ahora con las bolsas de medicamento. Entonces,
3: ¿qué altura tienen los árboles ya?
26: Pues de esos deben de estar ya algunos entre 1 metro y 1.10, ¿no? Más o menos.
27: Sí, ya están.
2: Están desarrollados.
3: Ya agarraron, ya, sí, se pensaron.
26: Considerando que el terreno de la escuela es un terreno muy complicado, porque es puro caliche. De hecho, yo que llegué hace 5 años, casi 5 años, en este tiempo hemos plantado casi 500 árboles, como 460, y de esos no se han rescatado ni siquiera 100. O sea, por más que les agua y lluvia y de todo, y es muy, muy complicado, pero seguimos intentando. Tenemos que lograr que algo.
1: Un examen ahí de química de suelos para ver qué está pasando.
26: Así es.
1: Porque se les puede complementar.
3: Claro.
1: Me ha tocado estar en conferencias de agricultura donde les dicen a los agricultores que a veces la tierra del lugar...
3: El caliche puede
1: ya,
3: ser...
1: Ya cambió el pH, sí, sí. Ya cambió ciertas cosas de lo químico del suelo y que requiere a veces ciertos fertilizantes específicos en la medida exacta Y el estudio de suelos no es tan costoso, ¿eh? Se toman algunas muestras y ya le dicen qué le hace falta a ese suelo para que lo que siembre a partir de ahí prospere.
26: Claro, así es. Incluso el maestro hizo antes una campaña con una empresa que llevó también, esa empresa nos llevó...
27: Es concretos lanzados de Fresnillo.
3: Ah, sí, los Martínez.
27: Sí, con el ingeniero Raúl. Ahí, un muy buen amigo, por cierto, un saludo. Saludo para el ingeniero. Estaba yo en la comisión de seguridad y nos apoyaron esa vez, y si el líder no me dejará mentir, con una capacitación para uso de extintores, uso de equipo minero para, bueno, pues en niños, pero les llama esa atención. Y nos hicieron la donación de 50 árboles, si mal no recuerdo. Excelente. Que mismos que nos ayudaron a,
3: qué bueno,
27: ahí a plantar.
3: Pues lo felicito por su trabajo.
27: Ah, muchas gracias. Sí.
2: Y hay que felicitar aquí a la mamá de Cherlín, la señora, ¿cómo se llama?
28: Norma Moreno Medrano.
2: Señora Norma Moreno, porque también usted forma parte de este equipo y lo ha hecho muy bien.
3: Hay que seguir. Moreno Medrano de Plateros.
2: De Plateros.
3: ¿Qué es el delegado?
1: La tenemos checada.
26: Ahí hay influencias. Un saludo a don Guillermo Clam.
1: Los felicito por impulsar estas cosas buenas en la juventud de los muchachos, y pues ojalá sigamos teniendo sorpresas como estas cada ciclo escolar.
27: No, gracias.
3: Pues muchísimas gracias. Maestro de maestros.
26: Muchísimas gracias. Yo quiero, del auditorio que nos escucha, compartirles que en este ciclo escolar, en esta secundaria técnica 63, tenemos 34 alumnos ya que viajan todos los días de Fresnillo a Plateros a recibir clases ahí con nosotros, y que están las puertas abiertas para la gente de Plateros, pero también para los de aquí. Es una buena opción. Plateros ya no está lejos, y además hay un transporte que lleva a los chicos todos los días, lo recoge.
1: ¿Sale desde dónde?
26: Sale de la colonia Emiliano Zapata, recoge alumnos de la Zapata, desconozco los nombres de todas las colonias, Arboledas, las que están
27: de
26: por
27: la,
26: ahí.
27: La de la Ford, de hecho, sí. Hay dos alumnos que vienen desde la
3: colonia,
1: desde la esquina.
27: La agencia Ford, ajá.
3: Ah, desde la agencia.
27: Ahí.
26: De las flores.
2: El camión recolecta estudiantes de varios lugares, ¿verdad?
26: No, este es un servicio exclusivo para la escuela. Es una combi que nosotros le solicitamos el apoyo, y por una cantidad muy razonable recoge los niños en puntos estratégicos, los lleva hasta la puerta de la escuela, no se retira hasta que todos entran a la escuela. Y a la hora de la salida va por ellos, no se regresa. Viene si no están todos los alumnos, y los regresa
1: al mismo punto.
26: Y esto pues da seguridad para nosotros y para las familias, ¿no?
2: Claro. ¿Todavía se pueden inscribir algunos de aquí de Fresnillo?
26: Así es, tenemos espacios para que si alguna alumno todavía no ha decidido a cuál escuela secundaria integrarse, pues esta es una excelente opción.
3: Pues maestro de maestros, muchísimas gracias.
26: Gracias a ustedes.
3: Se concertó esta entrevista. Y gracias también.
27: Gracias a ustedes por el espacio.
3: A ustedes y Sherlyn.
28: Muchas gracias.
1: Muchas gracias.
3: Felicito y buen trabajo, ¿eh? Bien
28: gracias.
3: Hecho. Señora, muchas gracias. Salúdeme, por favor, delegado.
28: Sí.
3: Ya nos vamos, Jaimito.
1: Gracias, tío. Muy buenas tardes a todos.
3: Y Roberto.
2: Gracias, buenas tardes y hasta mañana.
3: Hasta mañana. Gracias allá
2: Betos,
3: a Beto. Rocks. Muchas gracias.
2: Beto.
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7: Hoy tenemos una temperatura de 21 grados centígrados, 21 grados la temperatura en Fresnillo. Estamos escuchando una de las canciones de Bee Gees que ha tenido infinidad de versiones, ya que se trata de un éxito a nivel mundial.

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